0: Karol G está en tu Radio Tiempo 105.9. Canciones que cantas a todo pulmón y todo el tiempo. Que sea un océano de bendiciones, que sea un océano de buena música, Radio Tiempo, que sea un océano de buenas canciones. Mi querida Caro, ¿cómo se siente? ¿Cómo va la noche?
1: Vamos súper bien y de verdad que estamos esperando también algo muy bonito con los 105.9. 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

0: Shakira a esta hora, esta colaboración me encanta. Miguel Bosé le compuso Mi Querida Caro esa canción a su papá. ¿Sabes en qué momento de la vida, Caro?
1: ¿En qué momento?
0: Cuando el papá de Miguel Bosé había fallecido.
1: Ok.
0: Y dijo, sí, por eso dice, si tú no vuelves, cada una estrella, cada noche una estrella vendrá a hacerme compañía. Que me cuentes cómo estás y sepas lo que das.
1: Qué bonito.
0: Y ha hecho varias versiones de esa canción. La primera la hizo solito, después con las Hash y ahora con Shakira.
1: Qué bonito. Siempre, siempre van a haber canciones para dedicar y también para recordar a muchas personas, a muchos seres queridos. Y esas canciones las tenemos en mi Radio Tiempo 105.9 todo el tiempo. Contados minutos para estar con Liz Marulanda, Navegantes de la Noche.
0: 7:37 en tu Radio Tiempo Medellín. Feliz retorno a casa con Tiempo de Luna.
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0: Qué buena la noche cuando escuchas a Radio Tiempo 105.9, cuando definitivamente cantas a todo pulmón y todo el tiempo. 7 de la noche con 49 minutos. Recuerda que en arroba Radio Tiempo 105.9 y arroba Radio Tiempo Medellín siempre hay nuevo contenido para ti.
1: De hecho, ya te vamos a estar esperando con los brazos abiertos, tendencias, todo lo que pasa con nuestros favoritos artistas y también invitaciones con muchos conciertos en los 105.9. Mientras tanto, Cani García, Karin León, te lo agradezco. Quisiera volver.

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0: Buenas noches. Los lunes y todo el tiempo estamos en modo navegantes de la noche. Miren, llega la noche a la ciudad de Medellín después de un lunes de trabajito, inicio de semana, de darle con toda. Y yo quiero invitarte para que en ese momento sueltes un poco el control incluso de la vida misma. Yo sé que en las noches buscamos tener como todas las respuestas a todo lo que se nos ocurre, pero hoy vamos a hacer esa excepción y si no lo puedes solucionar en este momento, por favor suéltalo, respira, dedícate este ratito para cantar a todo pulmón, para sentir un poco la vida, la música y para encontrar todas las razones que tenemos hoy para sonreír, para amar y para cantar. Así que oficialmente yo te doy la bienvenida a Navegantes de la Noche y hoy estoy muy feliz porque muchos de ustedes me dejan sus mensajes, Caro, Dani y muchos otros me dejan como sus mensajes como Liz, mira, acabo de llegar al país y estoy escuchando Radio Tiempo. Caro me dice, estoy de regreso a casa y voy ya escuchando Radio Tiempo. Muchos de ustedes nos hablan de lo importante que es Radio Tiempo para ustedes y yo amo profundamente ser también como esa compañera de viaje y de navegación cada noche en los 105.9. Yo soy arroba Liz Marulanda, sí, mi Liz, si se lo preguntan, se escribe con doble S y ya te acompaño con la dirección y la programación de John Jairo Silva y estoy lista para que tú y yo seamos navegantes de la noche, para que cantemos a todo pulmón, para que soltemos las cargas del día y para que disfrutemos este viaje musical que va a estar increíble. Así que oficialmente bienvenidos a esta hora. Tú y yo somos Navegantes de la Noche.
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0: Estamos juntos en esta noche Radio Tiempo y justo cuando iniciamos la semana, no sé si necesites escuchar esta historia, pero si no, conéctate también con ella. Imagínense que Camilo, nuestro artista Radio Tiempo, abrió su corazón y pues se quebró al recordar uno de los momentos más difíciles de su vida. A mí este video me pareció realmente inspirador porque escuchen, Camilo relata cómo en un momento de su vida tenía a su papá muy enfermo, al borde de la muerte, y recibe una llamada de su casa discográfica donde le dicen como, hey Camilo, hoy vamos a tener pues como una reunión creativa, te esperamos. Y fue como, pues como dejó a papá solo, sin embargo pues esto es muy importante para mí, le dijo a su papá, papá debo salir, debo ir a esto. Entonces el papá le dijo como, ve tranquilo. Y bueno, él llegó a esa reunión creativa y en esa reunión creativa le dijeron como, mira Camilo, estuvimos revisando el nuevo disco y la verdad es que tomamos la decisión de no grabarlo. Y él decía, pues ¿cómo? Estamos en pleno diciembre, casi Navidad, casi final de año, papá se está muriendo y recibo la noticia de que la casa disquera no va a grabar mi disco. Luego, pues él regresa donde papá y el papá muy emocionado le dice como, hey, cuéntame, ¿cómo te fue en tu reunión? Y él le dice, papá, muy bien, pero luego te cuento. Claro, él sabía que no le puede dar esa noticia tan fría a su papá. Él aún así, pues meses después, conoce a Eva Luna Montaner y compone la canción Mi Media Luna, que todos sabemos que es una canción muy linda en medio de su proceso. Él dice, no tenía ni siquiera una casa discográfica, pero la subí a YouTube. Ay, bueno, se me olvidó contarles un pequeño detalle. La casa discográfica le había dicho, ya tú nos debes un dinero, entonces vamos a estar pendientes de que alguien más te firme para que por favor nos pagues. Esta historia sigue avanzando. Obviamente Camilo dice como, wow, qué fuerte está haciendo esto, y él pensó que había fracasado, y luego como que su vida comienza a evolucionar, ¿cierto? Y a encontrar el norte de su carrera. Él al final de la historia relata que muchas de esas personas hoy trabajan con él y que lo han mirado a los ojos y le han dicho, ay Camilo, nosotros estamos desde el día uno contigo. Y no sé si necesitabas escuchar esto, porque no sé si estás pasando por una situación difícil, por una situación que hoy te está retando demasiado emocionalmente, pero quiero decirte que también las personas que hoy son exitosas en lo que hacen también han pasado momentos difíciles, y que tengo una súper buena noticia. Los momentos difíciles no los puedes usar para quedarte ahí en el suelo, como si todo estuviera terminado, como si todo se hubiese ido a la porra, como decimos en Antioquia. No, tienes que utilizar eso como trampolín para seguir creciendo, para seguir avanzando y para seguir creyendo en tus sueños. Finalmente, su papá está con vida y sigue viendo crecer a sus niñas, a Índigo y a Amaranto. Y esta es una historia inspiradora, porque él lo habló sobre en este programa, Lo Que Tú Digas, y pues nos habló de ese momento tan desgarrador, y él dice, hoy ya lo veo desde el otro lado de la moneda, pero en ese momento pudo haberse rendido y no lo hizo. Así que si esta historia de Camilo hoy la verdad te toca un bordecito del corazón y te hace sentir identificado en algo, quiero decirte que hay muchas cosas lindas que te están esperando, y que si te quieres ver este video, está en @radiotiempo1059 en nuestro Instagram. Ahí van a contar el relato de Camilo, donde él abre su corazón y además de su relato esos días tan difíciles de su vida, y que por supuesto en serio nos siguen inspirando hoy con una carrera exitosa, que ha hecho giras exitosas en todo el mundo, y pues que definitivamente esta historia nos toque, me parece realmente maravilloso hoy en Navegantes de la Noche. Momento de más canciones, momento de disfrutar de cada uno de los éxitos de tus artistas favoritos, y si te gusta Camilo, te gusta Radio Tiempo, todo el tiempo.
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0: Seguimos juntos en esta noche Radio Tiempo y hey, me encanta que ustedes están tan emocionados como nosotros con el anuncio que hoy hicimos a través de nuestro Instagram Radio Tiempo. Para los que apenas están llegando a esta noticia, déjenme iniciar, o bueno, voy a empezar por el principio. Nuestra queridísima Laura Pausini en Horas de la Mañana hizo oficial su Yo Canto World Tour 2027. Cierto, lo más lindo es que sí, anunció Buenos Aires, Sao Paulo, Porto Alegre, Hollywood, y lo más lindo es que Medellín está incluida en esa lista Radio Tiempo de ciudades en las que pues la italiana va a estar el próximo año. Así que, hey, no se ha acabado este año y nosotros ya comenzamos a tener nuestra lista de conciertos Radio Tiempo del año 2027. ¡Qué emoción! Porque entonces ya está confirmado que el próximo 7 de marzo Laura Pausini estará en la ciudad de Medellín con tu Radio Tiempo 105.9 y que estamos listos para cantar con ella en la ciudad de Medellín. Si quieren conocer más, hey, les dejamos toda la información en nuestro Instagram. Además de eso, porque estamos estrenando escenario en la Via Arena, será el lugar que recibirá a Laura Pausini en la ciudad de Medellín. Así que nos hace muy feliz, nos alegra demasiado poderles confirmar esta noticia en Radio Tiempo todo el tiempo.
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0: es como nuestra música Radio Tiempo. Muy emocionante. Y ahorita hablábamos del concierto de Laura Pausini, pero esperen, porque en el 2026 todavía tenemos muchas sorpresas. Estamos listos para ver en la ciudad de Medellín a Ana Torroja, nuestra ex Mecano, para cantar con ella en Se Ha Acabado el Show Tour 2026. Sí, vamos a estar con ella en el Teatro Universidad de Medellín este 12 de noviembre. Pero además estamos listos para cantar también con Juanes en la ciudad de la Eterna Primavera. Estamos listos para disfrutar con él de ese concierto que además de eso le da apertura a nuestro nuevo escenario musical. Sí, estamos listos para recibir a Juanes en el Davi Arena. Pero esperen, porque 8 días después también vamos a ver a Chayanne con su tour Bailemos Otra Vez. Y vamos a ver también a este artista Radio Tiempo, que dicen que es como los vinos. Entre más años, como que más bueno, más bonito, más elegante y más especial, nuestro querido Chayanne. Así que estamos llenos de concierto Radio Tiempo. Y esperen, se me olvidaba Santi Cruz en el mes de diciembre con tu Radio Tiempo 105.9. Así que, hey, listo, eso está demasiado bueno. Nos encanta Radio Tiempo. Te voy a invitar para que nos sigas a través de @radiotiempo105.9, también a través de Radio Tiempo Medellín en TikTok, porque están y ustedes se van a dar cuenta primero que todos de las noticias, de las tendencias y por supuesto de esos conciertos Radio Tiempo que vienen con los 105.9. Nos encanta ser la emisora oficial de tus conciertos favoritos, nos encanta ser la emisora oficial de tus artistas, tus canciones y de todo eso que te gusta, que quieres disfrutar cada mañana y por supuesto nos encanta hacer tu playlist Radio Tiempo que te acompaña todo el día.
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0: Seguimos juntos en esta noche Radio Tiempo y miren, Shakira llegó a la mitad de sus conciertos en su residencia en Madrid, que en total tendrá 12 fechas. ¡Qué alegría! Estamos muy felices por Shakira. Miren, ha tenido invitados de talla internacional. Ha tenido con ella a Laura Pausini, a Alejandro Sanz, a Manuel Turizo. Y bueno, sabemos que probablemente lleguen muchas otras sorpresas. Pero lo que me ha parecido demasiado bonito es que ha sido una experiencia completa. Su residencia en Madrid no solamente es su concierto, sino que también ha incluido ver a otros artistas de talla internacional. Y además, también ha tenido experiencias maravillosas a lo largo de su residencia en Madrid. Shakira sigue siendo tendencia en el continente europeo, sigue siendo viral en este continente y en el mundo por sus shows, y nos alegra muchísimo ver cómo Shakira regresó a Europa por la puerta grande y sobre todo siendo esperada por todos los fans y los seguidores de la barranquillera. Además, hay que resaltar que se llevó el Carnaval de Barranquilla también para su residencia en Madrid y que es uno de los grandes atractivos de su residencia en este importante país. Me encanta que esté en España y que esté disfrutando de sus conciertos Radio Tiempo. Miren, es momento de más canciones y lo que más me gusta cada noche es poder programar tus canciones, tus éxitos, es poder darle play a esa canción con la que hoy puedes decir con música lo que con palabras ni se te ocurre. Así que aquí te presento canciones Radio Tiempo programadas por ustedes, canciones Radio Tiempo de tus artistas favoritos, canciones Radio Tiempo para cantar a todos.
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0: 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Y bueno, sigue ya avanzando la semana y ya estamos finalizando este mes de septiembre. Y pues la vida no te está pidiendo tanto. Déjame decirte que la vida solamente te está pidiendo que seas feliz. Y ustedes dirán, ay Liz, por Dios, ser feliz es demasiado difícil. No, si aprendes a disfrutar lo simple, lo que sí tienes, las personas que sí te aman, te vas a dar cuenta que es un poco más simple de lo que realmente te imaginas. Así que si no sabes a dónde ir, por favor regresa a ti, a los tuyos, a tu familia, a tu casa, a tu hogar, a ese lugar donde definitivamente es un lujo poder estar, poder decirle a tu mejor amiga, poder decirle a esa persona maravillosa, mamá, poder saber que tienes tus hijos, tu esposo, tu vida. Eso ya es un lujo y qué bueno que lo aprendas a disfrutar. Que no te quedes como esperando todo aquello que te hace falta para ser feliz, sino que te des cuenta que ya tienes muchos componentes para ser feliz. Y así recibir el martes, el resto de la semana y, por supuesto, el mes de octubre. Escucha Radio Tiempo 105.9 y en esta noche, por supuesto, tengo más canciones, tengo más artistas, tengo más momentos. Colócale 105 de volumen a tu radio y disfruta conmigo esta canción que viene a continuación.
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0: Y escuchen esto que me comparte María Claudia Rodríguez. Me dice, Liz, mira lo que me encontré. Y dice, nunca te vas a sentir listo, porque estar listo no es un sentimiento, es una decisión. Ey, lo anotaste, esto me encantó. Escuchen esto también. Mire, si algo está fuera de tus manos, también merece estar fuera de tu cabeza. Por favor, anótenlo. Y por acá dice, hay muchas cosas que salen mal antes de salir bien. Hay muchas cosas que salen mal antes de salir bien. Y me encanta porque esto nos acerca también un poco más a la historia que les conté al principio del programa con Camilo, que si no te diste cuenta o te la perdiste, arroba Radio Tiempo 105.9, ya te dejé la historia de Camilo. Por acá también me dice María Clau, me dice, dar lo mejor de vos se va a ver de diferentes maneras cada día. Recordemos que no todos los días tenemos la misma actitud ni las mismas emociones, y aún así, que es lo mejor de ti todos los días, aunque se vea diferente, sigue siendo lo mejor de ti. Y lo que estás cambiando es lo que estás eligiendo. Así que préstale atención a todo eso que estás esperando de pronto que cambie, o todo eso que estás esperando que sea mejor algún día. No, elige tú estar bien hoy. Eso es lo que importa, ese eterno presente. Me encanta que a esta hora podamos también disfrutar de esas reflexiones que ustedes nos comparten y también convertirlas como en una guía de navegación en Navegantes de la Noche, en la noche de este lunes.
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0: Llegamos a un puerto seguro, navegantes de la noche. Qué bonito es encontrarme con ustedes. Sí, que no solamente se conectan con nosotros desde la ciudad de Medellín, sino desde muchos, muchos, muchos lugares del mundo. Hoy, y antes de irme y despedirme, yo quiero felicitarte. Y ustedes dirán, ay, ¿por qué a mí, Liz? Sí, a ti que me estás escuchando. Porque definitivamente, a pesar de todas las cosas malas y de todo lo que pudiese salir mal, lo estás haciendo demasiado bien. Porque a pesar de que a veces no encuentras de pronto las motivaciones, siempre hay un resultado. Y ese resultado no siempre tiene que ser bueno, pero siempre te tiene que ayudar a avanzar. Y recuerda que aunque el pasito sea pequeño, también cuenta como avance. Así que quiero felicitarte por todo eso que sí haces. Quiero felicitarte porque mañana será una nueva oportunidad para ti y para los tuyos. Y por favor recuerda soñar muchísimo, pero sobre todo trabajar por esos sueños. Me encantó acompañarte. Yo soy @LizMarulanda, es el Liz con doble S. Te acompañé con la dirección y la programación de John Jairo Silva. Y de verdad que nuestra música Radio Tiempo sigue siendo nuestro faro de navegación. Y por eso te la entrego 24 horas y 7 días a la semana. Así que si necesitabas una dosis extra de música Radio Tiempo, te dejo con ella. Aquí en los 105.9, bendecida noche, un besito, un abrazo. Los que van a descansar, que duerman delicioso. Los que en esta noche pues están trabajando, los dejo con mucha música Radio Tiempo para que se vaya volando. Y por favor, no se olviden de sonreír y de escuchar mucha música en los 105.9. Feliz noche.
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1: Hey, muy buenos días. Buenos días, martes. Aquí estamos como cada mañana y todo el tiempo despertando tiempo con estos clásicos de mi Radio Tiempo 105.9. Martes 29 de septiembre de 2026. Hoy martes, le damos gracias a Dios por este nuevo día y aquí estamos listos para hacer de este martes algo distinto. Incluso si no sales como esperabas, hoy intenta caminarlo con calma, agradeciendo lo que tienes, dándole todas las ganas y el interés a este nuevo día que vas a construir. Eso sí, que no te falte motivos para sonreír, alguien con quien compartir, una palabra bonita, un gesto, la fuerza para seguir adelante, tu pareja, tus hijos, tu madre, padre. Hoy no necesitas que todo sea perfecto, solo necesitas estar presente y recordar que todavía pueden pasar cosas maravillosas en tu vida. Martes con mi Radio Tiempo 105.9, 29 de agosto de 2026, y aquí estamos para acompañarte todo el tiempo con estas canciones. Feliz día. Bueno, me encantaría saber de ti, en dónde dices presente, en dónde nos acompañas, en dónde tienes una frase bonita para enviarnos ya mismo a través del WhatsApp Radio Tiempo 314-576-1059. Los martes y todo el tiempo te decimos buenos días.
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1: Y es momento de continuar, momento de avanzar con más canciones. Hoy martes 2x1 aquí en tu Radio Tiempo 105.9. Pero antes tenemos el pico y placa. Pico y placa para seguir en esta mañana. Bueno, antes de tomar tu vehículo, carro, moto, taxi, ten presente este pico y placa para los carros particulares y motos de 2 y 4 tiempos. Carros particulares, último número de la placa, y motos de 2 y 4 tiempos, primer número de la placa, número 1 y número 4. Número 1 y número 4 es el pico y placa. Y aquí estamos buscando el de los taxis hoy. Dice así, 29 de septiembre, aquellos que llevan el último dígito, el 7. El número 7, ese puede ser tu número de suerte, pero también puede ser un número con el cual puedas tener alguna dificultad y esperamos que no. No, fotomultas no. No. Ni fotodetecciones, ni siquiera salir a las calles, ¿ok? Número 7 para los taxis y número 1 y 4 para los carros particulares y motos de 2 y 4 tiempos. Martes, buenos días. Espero que esa movilidad sea amigable, con calma el día de hoy y despertamos a tiempo con estos clásicos de

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1: Despertamos a tiempo, solo con mi Radio Tiempo 105.9. Claro, un decreto en esta primera hora. Decretamos que hoy no te vas a exigir y que vas a ser fuerte todo el tiempo. Si no te exijas, mejor sé fuerte todo el tiempo. Porque también tienes derecho a sentirte una persona cansada y necesitas tomar aire. Entonces hoy martes no tienes que demostrarle a nadie que puedes con todo ni esconderle lo que sientes para aparentar que estás bien. Hoy martes permítete bajar el ritmo, descansar un poco, escuchar lo que tu corazón necesita, porque descansar no es rendirse, descansar es recuperar fuerzas. Eso es lo que queremos compartir en esta mañana. Hoy tienes una nueva oportunidad, así que necesitas de nuevo intentarlo. Decreta que no te vas a exigir ser fuerte todo el tiempo, que hoy vas a luchar, pero que vas a tener esos momentos para ti, para tomar aire, para empezar de nuevo. ¿Cuál es tu decreto? ¿Cuál es tu pensamiento? ¿Qué tal si nos lo compartes, nos lo envías en una nota de audio o a través de una nota de texto al 314-576-1059? Es una mañana de martes, 29 de septiembre, muchas emociones, muchos sentimientos y despertamos a tiempo con estas canciones hoy 2x1, todo el tiempo en tu Radio Tiempo.

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1: Nuestros oyentes, hoy martes despiertan a tiempo escuchando los 105.9, mi Radio Tiempo todo el tiempo. Y qué bonito es saludar y qué bonito es a esta hora de la mañana empezar con mensajes positivos y iniciar esta mañana con mensajes positivos. Y tenemos este que nos dejan a través del WhatsApp Radio Tiempo. Nos dicen: Jeff, muy buenos días, despierto a tiempo con mi Radio Tiempo. La verdad, hoy quiero seguir adelante y levantar el ánimo, pasar el tiempo en familia y ver la sonrisa de mi hija y de mi nieta. Ella es Clara María, que dice: hola, buenos días, hoy martes yo escucho mi Radio Tiempo todo el tiempo. También queremos saludar a Laura Vázquez, que dice: hola, muy buenos días, soy Laura, yo quiero estar en el concierto de Ana Torroja. Un abrazo para Lau, que nos dice buenos días. ¿Quién más se reporta en esta mañana? Hola, ¿quién escucha Radio Tiempo todo el tiempo? ¿Cómo estás?
2: Hola, Radio Tiempo, muy buenos días, soy Liliana y los escucho todo el tiempo, desde mi trabajo acá en el centro de Medellín, y ustedes siempre han sido mi compañía. Yo escucho Radio Tiempo todo el tiempo.
1: En el centro de Medellín, qué bonito. Feliz día, bendiciones allí en tu trabajo. Gracias por madrugar, por despertar a tiempo escuchando Radio Tiempo 105.9. Bueno, vámonos con más canciones y estaré muy atento también a lo que nos quieras compartir en esta mañana de martes. Martes 2x1, dos canciones para cantar en esta hermosa mañana. Bendecida mañana de martes con Radio Tiempo todo el tiempo.
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Celebra que se conmemora un día como hoy, te lo contamos en esta hermosa mañana, hoy 29 de septiembre, martes 29 de septiembre, celebraciones globales. Dice así, hoy es el Día Mundial del Corazón, promovido desde el año 2000 por la Federación Mundial del Corazón y la Organización Mundial de la Salud. Esto busca concientizar sobre la prevención, el control y el tratamiento de las enfermedades cardiovasculares, ¿ok? También celebramos, dice, es el Día Internacional de la Concienciación sobre la Pérdida y el Desperdicio de Alimentos. Recuerda, las Naciones Unidas invita a practicar, buscar prácticas sostenibles en la producción y el consumo de la comida, no desperdiciar. Buen punto, ¿cierto? Para continuar, les contamos que hoy es el Día Mundial de los Mares, conmemorado tradicionalmente durante la última semana de septiembre, esto para impulsar la conservación y la protección de los ecosistemas marinos. Seguramente muchas personas lo van a celebrar, cuidando, preservando y por supuesto limpiando nuestros mares. Y un dato católico que me parece muy importante, hoy es el día de los arcángeles Miguel, Gabriel y Rafael. Yo sé que aquí en Medellín son muy, muy devotos a San Miguel Arcángel, San Gabriel Arcángel y San Rafael Arcángel, ¿cierto? El santoral de la Iglesia Católica les rinde tributo un día como hoy a estos tres mensajeros celestiales. Ahí están algunos daticos. ¿Qué se celebra? ¿Qué se conmemora un día como hoy? Martes 29 de septiembre. Te lo contamos, despertando tiempo, con estos clásicos de Mi Radio Tiempo 105.9.

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1: Despertamos a tiempo, escuchando Radio Tiempo 105.9, martes, ¿qué pasa? ¿Qué se celebra?

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1: Muy buenos días, nueva hora para despertar a tiempo con estos clásicos de Mi Radio Tiempo 105.9, martes 29 de septiembre, último martes de este mes de septiembre. Y desde septiembre se siente que ya viene diciembre. Total. Es la verdad. Caro, buenos días, ¿cómo estás?
2: Buenos días, Jeff. Segunda hora despertando a tiempo con los clásicos de Radio Tiempo 105.9. Para hoy, una frase muy bonita que me encontré y quiero compartirla. Y es que la amabilidad transforma el mundo, cura heridas invisibles y tiende puentes de respeto. Ser amable es el regalo más valioso.
1: Ser amables con nosotros, con los demás. Ser amables vale la pena. Hoy 29 de septiembre, claro, como hoy es el día internacional o el día del corazón, ¿sí? Les tenemos una pregunta precisamente que tiene que ver con el corazón para que nuestros oyentes nos compartan su opinión.
2: Total, y es que si subieran el volumen de tu corazón, ¿qué nombre se escucharía en el coro y por qué?
1: Uy, está súper bueno. A ver, si le subieran el volumen de tu corazón, de los latidos de tu corazón, ¿qué nombre se escucharía en el coro y por qué? Caro, ¿cuál sería el nombre que se escucharía en el coro de tu corazón y por qué?
2: Bueno, se escucharían dos nombres, el de mi papá y el de mi mamá. Obviamente el por qué es más que obvio, pero se escucharía Erney y Sandra.
1: Ok, en el volumen de mi corazón se escucharía en el coro el nombre de mi amada esposa Isabel del Valle y de mis hijos Benja y Ama, que así les digo con todo el amor del mundo. Así se escucharían. ¿Por qué? Porque son lo más importante que tengo en la vida. A ti te preguntamos, si subieran el volumen de tu corazón, ¿qué nombre se escucharía en el coro y por qué? Es la pregunta de la mañana.
2: 314-576-1059 y te leemos y te escuchamos todo el tiempo.
1: ¡Feliz día! ¡Feliz martes con tu Radio Tiempo!

amigos, buenos días. Mientras despertamos a tiempo con los clásicos Radio Tiempo 105.9, recuerda que también nos puedes escuchar a través de la aplicación como Radio Tiempo en todo lugar. Siempre nos puede llevar a cualquier rinconcito del mundo. Mientras seguimos escuchando más de este martes, 2x1, 2 canciones de tus artistas favoritos, despertando a tiempo con los clásicos Radio Tiempo.

0: estábamos a tiempo. La movilidad en esta mañana de martes. Claro, pero tenemos piso, ¿cierto? No llovió en la madrugada, sí. Tiempo fresquito. Está fresquito, no es que esté haciendo así un clima, no. Está muy fresquita esta madrugada. A esta hora y todo el tiempo, a las 6 de la mañana, 31 minutos, tenemos ya la información de movilidad con nuestros expertos.
1: De hecho, tenemos a Juan Camilo Giraldo, quien nos tiene información, lo que sucede en las diferentes calles de la ciudad de Medellín. Juan Camilo, buenos días.
2: Buenos días para todos los oyentes y el equipo de trabajo de Radio Tiempo. Mi nombre es Juan Camilo Giraldo, agente de tránsito de Medellín. Con ustedes el reporte de movilidad para hoy martes 29 de septiembre. Pico y placa, vehículos particulares y motos. Placas 1 y 4, dígitos 1 y 4. Recordemos que la medida rige entre las 5 de la mañana y las 8 de la noche. Taxis, el dígito 7. Hoy tenemos movilidad fluida en los principales corredores viales de nuestra ciudad. Sin embargo, como es habitual en las horas pico, tenemos alta carga vehicular en vías como Autopista Norte, Autopista Sur. Por ello invitamos a hacer uso de Avenida El Poblado, Avenida Guayabal, Avenida Las Vegas, que presentan una movilidad un poco más fluida. Importante, comenzaron los cierres en el sector del Rinconcito Ecuatoriano, Pilarica. Carrera 67, calle 72, 73. Esto será un cierre definitivo por la construcción de los talleres del Metro Plus de la 80. Invitamos a usar vías alternas. Quien necesite transitar por este sector, pues hacerlo con muchísima precaución. Presentamos también cierres entre las 10 de la noche y las 4 de la mañana en el túnel de Oriente. Quienes van para el aeropuerto y sector del Oriente, pues recomendamos planificar su viaje, su ruta. En la madrugada de hoy, 2 de la mañana, tuvimos un volcamiento, un choque en la glorieta de San Diego. Uno de los dos vehículos involucrados cruza el semáforo en rojo. La investigación preliminar data también de que uno de los conductores involucrado pues presenta segundo grado de embriaguez. La invitación es a tomar conciencia, a respetar las señales de tránsito, respetar la vida, señores conductores. En la vida todos somos importantes. Recuerden que en Medellín los queremos vivos. Para Radio Tiempo, Juan Camilo Giraldo.
0: Saludos, Juan, buenos días, muchísimas gracias por esas recomendaciones. Te queremos vivo, te queremos vivo. Y bueno, también nos sumamos a esta campaña de la Secretaría de Movilidad.
1: Total, de esa manera seguimos despertando tiempo con los clásicos Radio Tiempo. Si tienes alguna novedad de movilidad, lo puedes enviar en el 314-576-1059, 6:34 minutos.
0: Dos canciones, vienen dos de Ricky Martin y aquí están dos de La Quinta Estación a las 6 de la mañana. 34

0: Decimos buenos días, despertando a tiempo con los clásicos Radio Tiempo 105.9. Una feliz mañana de martes donde queremos compartir contigo un decreto Radio Tiempo.
1: Este decreto, Caro, es como para recuperar fuerzas. Decretamos el día de hoy que no vas a confundir un mal momento con una mala vida. No lo confundas. Malos momentos todos los días, seguramente, pero eso no significa que vayas a tener una mala vida o que estés teniendo una mala vida, porque hay días en los que las cosas no salen, las respuestas no llegan y hasta levantarse de la cama cuesta un poquitico más. Hoy piensa lo siguiente: un día difícil no va a borrar todo lo bueno que existe ni todo lo que has sido capaz de superar. Hoy vas a respirar, hoy vas a organizar tus pensamientos, tus ideas, le vas a dar prioridad a cada una de ellas. Por pequeña que sea, no necesitas resolver todo el día de hoy. Tal vez si planeas poco a poco, hoy voy a tratar de hacer esto, mañana miércoles lo otro, para el fin de semana seguramente ya vas a obtener muchas respuestas y paso a paso lo vas a lograr. Por eso no necesitas resolverlo todo el día de hoy. Lo único que necesitas es recordar que todavía puedes continuar adelante. Decreta con tu radiotiempo que no vas a confundir un mal momento con una mala vida.
0: Un decreto Radio Tiempo para hoy con los 105.9. Si tienes un decreto que también desees compartir, lo puedes hacer en el 314-576-1059. Aquí te leemos y te escuchamos todo el tiempo.
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0: con Antología y Amores en tu Radiotiempo 105.9, una nueva hora. Estamos despertando a tiempo con estos clásicos de mi Radiotiempo 105.9.
1: Para el día de hoy, Jeff, vamos a ser leales con nuestros amigos, con quienes han estado en las buenas y en las malas y nunca nos han dejado solos ante cualquier tormenta.
0: La lealtad, valoramos la lealtad. Sí. Es la frase de Caro para iniciar esta nueva hora Despertando a Tiempo. Te preguntamos en dónde estás, en dónde nos cuentas, hacia dónde te diriges, qué haces en esta mañana, Radiotiempo 105.9. Y es momento también de presentar la pregunta de la mañana. Si se le pudiera subir al volumen de tu corazón, ¿qué nombre se escucharía en el coro y por qué? ¿Ah? Buena pregunta, ya estaremos hablando de ello. Por ahora, dos canciones de Los Mojitos Live.

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0: Es la música de Calibre 50, Mi Problema, a las 7 de la mañana, 21 minutos, 7:21 minutos.
1: Le decimos buenos días mientras despertamos a tiempo con los clásicos de Radio Tiempo. Feliz mañana de martes.
0: Llegan 2x1. 2x1 con Ricardo Arjona a las 7:21.

0: buenos días con los 105.9. Feliz martes, ya, bueno, último martes de ese noveno mes del 2026, donde queremos hoy compartirte un decreto radiotiempo con los 105.9.
1: Me parece lo más bonito de la mañana y es, bueno, dejar pensamientos o inquietudes para la vida. Y este dice lo siguiente: deja de aplazar tu propia felicidad. Te preocupas más por la felicidad de los demás que por tu propia felicidad. Entonces, no sigas esperando a tener más cosas materiales o dinero o aquello que resuelva tu vida para que desaparezcan los problemas y ahí sí disfrutar. No, porque la vida está en ese cafecito compartido, en esas risas inesperadas, en los abrazos que recibes en casa, cuando llegas donde tu pareja, cuando conversas con tus hijos, ahí está la verdadera felicidad. Claro, hay que trabajar por los sueños, pero también hay que celebrar lo que tienes, porque mientras persigues el futuro, mereces disfrutar el presente con gratitud, con amor. Entonces, la conclusión es simple: decreta dejar de aplazar tu propia felicidad. No esperes a que te lleguen las cosas para ser feliz con lo que tú tienes, con las personas que están a tu lado. Puedes ser feliz. Yo creo que eres feliz y no te has dado cuenta. No te has dado cuenta. Espero que hoy reflexiones y pienses en esa felicidad que tienes a tu lado y todavía no la estás disfrutando.
0: Total, un gran decreto para hoy con Radio Tiempo 105.9. Si tú también quieres compartirnos un decreto, lo puedes enviar en el 314-576-1059. Aquí te leemos y te escuchamos todo el tiempo.
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1: Sencillo en esta mañana de martes, Caro. Momento para registrar las canciones que vamos a escuchar de Juanes. Si no te has inscrito, que es el primer paso, sí. Es momento para que lo hagas a través del WhatsApp.
0: 314-576-1059 de esta mañana.

Solamente es una previa de lo que estaremos cantando a todo pulmón con Juanes el próximo 14 de noviembre en el Davi Arena con tu Radio Tiempo Medellín 105.9. Y recordemos que esas invitaciones también las podemos ver y también tener la primicia a través de nuestras redes sociales como @radiotiempo105.9 en Instagram, @radiotiempo medellín en TikTok, los de Loguito Blanco, te esperamos con los brazos abiertos porque ya te tenemos todo lo que tiene que ver con tendencias, con artistas, invitaciones, los mejores conciertos con los 105.9. Mientras tanto, llega Fonseca. Hace de las suyas, 2x1, Arroyito y Paraíso Travel.

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con la música de Maná, este 2x1. Hoy martes continuamos con más de Despierta a Tiempo en estos clásicos de mi Radio Tiempo 105.9. Recuerda que tú nos puedes contar en dónde dices buenos días, en dónde cantas a todo pulmón, en dónde compartes ese primer saludo de la mañana. Recuerda la pregunta del día de hoy: si subieran el volumen de tu corazón, ¿qué nombre se escucharía en el coro y por qué? ¿Qué nombre se escucharía en el coro si le subieran el volumen de tu corazón? Cuéntanos, estamos atentos. Más adelante, tarjetas de cumpleaños, más decretos. Hablaremos de nuestras redes sociales y la música que tanto nos gusta el día de hoy. 2x1, dos canciones de Luis Miguel.

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1: Todo el tiempo te escuchamos y te leemos. Mi Radio Tiempo 105.9. Caro, ¿quiénes nos dicen buenos días? ¿Quiénes participan con nosotros a través de nuestro WhatsApp Radio Tiempo? Y la pregunta de la mañana, que es la siguiente: si subieran el volumen de ese corazoncito, ¿qué nombres escucharía en el coro? ¿En el coro y por qué?
2: Bueno,
1: buena pregunta, ¿cierto?
2: Total, me encanta esa pregunta. Y por aquí nos dice Sara Bustamante, dice: buenos días, Caro y Jeff. Si a mi corazón le subieran el volumen, gritaría el nombre de mi pareja, Santiago, que lo amo con todo mi corazón.
1: Muy bien, también saludamos a esta hora. Nos dicen: Jeff, Caro, buenos días. Si escuchara el nombre de mi mamá, sería el de esa persona tan importante, porque por más años que tenga, todavía hay días en la que la quisiera llamar para que me diga que todo va a estar bien.
2: ¡Qué bonito!
1: Ah, qué bonito. Es la pregunta de la mañana. La pregunta de la mañana te la repetimos: si subieran el volumen de tu corazón, ¿qué nombre se escucharía en el coro y por qué?
2: Te leemos y te escuchamos todo el tiempo. 314-576-1059, 8 de la mañana, 28 minutos. Te decimos buenos días.
1: Más adelante, tarjetas de cumpleaños. Más adelante hablaremos de conciertos.
2: Total, muchos artistas. Así que pendientes a los 105.9, martes 2x1.

0: es especial, martes, no cualquier martes, un martes de 2x1, un martes para celebrarle la vida, un nuevo año a nuestros oyentes Radio Tiempo 105.9. Así que bueno, Jeff, este bonito detalle va es de parte de Radio Tiempo, también de parte tuya, y queremos saber qué tarjeta Radio Tiempo vas a entregar el día de hoy.
1: Y como todos los días, estamos listos para felicitar a los cumpleañeros, cumpleañeras, y les vamos a decir feliz cumpleaños. Les vamos a cantar con todas las ganas. ¿Quién está cumpliendo años el día de hoy y a quién le pertenece esta tarjeta de cumpleaños Radio Tiempo? Esta dice que es para Catalina Zapata Escobar, vive en La América. Esto es la Comuna 12, ¿cierto? Sí, Comuna 12. Listo, Cata, ¿preparados para marcarte? Aquí estamos intentando, muy bien. Listo, ya va a conectar. Ahí estamos.
2: Hola.
1: Feliz cumpleaños a ti, feliz cumpleaños a ti. Feliz cumpleaños, Catalina, feliz cumpleaños a ti. Buenos días, Catalina, ¿cómo estás, cumpleañera?
2: Buenos días, bien, ¿y tú?
1: Feliz, un año más de vida, Cata, se vale celebrar con tu radiotiempo todo el tiempo. Aquí estamos para entregarte una tarjeta de cumpleaños. ¿La quieres escuchar?

0: escuchar?
1: Claro que sí.
0: Bueno, esta tarjeta de cumpleaños es para Catalina Zapata Escobar. Dice, feliz cumpleaños para una gran mujer. Feliz cumpleaños, Catalina. Hoy cumples años y seguramente has tenido días maravillosos y otros en los que te ha tocado un poquitico más duro. Pero ¿sabes algo? Valoramos que has seguido ahí, caminando fuerte, aprendiendo, dejando huellas bonitas en quienes te rodean. Así que te deseamos que este año nuevo no solamente te traiga sueños cumplidos, sino también tardes tranquilas, conversaciones que abrazan, gente que se queda ahí y muchos motivos para decir qué bueno estar aquí. Esta es tu tarjeta de cumpleaños Radio Tiempo. ¡Felicitaciones!
1: Muchísimas gracias.
0: ¿Te gustó?
1: Me encantó. ¿Quién me la mandó?
0: Tu Radio Tiempo todo el tiempo. ¿Qué piensa en ti? ¿Qué te parece?
1: Una maravilla.
0: Espero que hoy celebres por todo lo alto, que comas torta o un helado. ¿Qué es lo que más te gusta de tu cumple?
1: ¿Qué es lo que más me gusta? Que me... sentir que hay personas que de verdad me quieren y que se acuerdan de mí en esta
0: fecha. Es lo mejor. Y bueno, aquí estaba tu Radio Tiempo todo el tiempo. Feliz y bendecido día, Catalina. Pásala muy bien, ¿ok?
1: Muchísimas gracias. Que estés súper bien.
0: Cuéntale a todos cuál es la emisora que te consiente todo el tiempo, Catalina.
1: Radio Tiempo todo el tiempo.
0: ¡Feliz cumpleaños a ti! ¡Chao!
2: ¡Chao! Qué bonita, Jeff. Feliz cumpleaños para Catalina, también en Andalucía para Daniel Alejandro Pérez, en el popular número uno Diana Marcela Cruz, en Robledo Esteban Velázquez, y en el popular número uno también tenemos a Gloria Cristina. Feliz cumpleaños de cuenta de Radio Tiempo 105.9.

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0: Evidencias de Ana Gabriel. Ahora las canciones que tú y yo cantamos todo el tiempo aquí en tu Radio Tiempo 105.9 todo el tiempo. Y hablamos de conciertos que te enamoran. Los conciertos que te enamoran están aquí en tu Radio Tiempo. Y además, lo mejor es que se pueden inscribir, claro, a través del WhatsApp Radio Tiempo. Tienes que invitar en esta mañana para que nos escriban a través del 314-576-1059. Caro, Jeff, buenos días. A mí me gustaría estar en el concierto de Ana Torroja el próximo 12 de noviembre. ¿Te gustaría estar? Entonces escríbenos a través del WhatsApp Radio Tiempo 314-576-1059, porque Ana Torroja estará el 12 de noviembre aquí en nuestra ciudad de Medellín, en el Teatro Universidad de Medellín. Su tour se llama Se ha acabado el show 2026. Tour Se ha acabado el show 2026 de Ana Torroja. Claro, invitaciones muchas para nuestros oyentes Radio Tiempo.
1: Demasiadas, porque si Ana Torroja se presentará el 12 de noviembre, dos días después, es decir, el 14 de noviembre, estaremos inaugurando oficialmente el Davi Arena con Juanes, el Paisa, todas sus canciones y Radio Tiempo, la emisora oficial.
0: Claro, la emisora oficial de Juanes. La emisora oficial del concierto de Ana Torroja. Venga, a propósito de Juanes, veo que se están reportando con las canciones, pero no olviden algo. Siempre que nos reporten cuando escuchen una o dos canciones de Juanes, a propósito, porque hoy dos por uno, recuerden siempre iniciar: hola, las canciones de Juanes que escuché en mi Radio Tiempo son, y ahí escriben el título de las canciones y la hora en la cual escucharon esas canciones de Juanes.
1: O sea, literal, o sí, sea, hacerlo claro, literal. Hola, la canción que escuché en Radio Tiempo de Juanes es Fotografía.
0: Exactamente. Y la escuché, por ejemplo, a las 9:18 minutos. ¿Por qué lo decimos? Porque a veces nos escriben solo el título de la canción, pero entonces, para tener todo claro, hay que dejar ahí por escrito que es una canción de Juanes.
1: Para poder que quede la inscripción y también el conteo de cuántas canciones llevas acumuladas de Juanes.
0: ¿Cuántos reportes poco a poco vamos acumulando? Son los conciertos que te enamoran todo el tiempo. A mí siempre me encanta decir que te consentimos todo el tiempo con mi Radio Tiempo 105.9.
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0: 9:19 minutos, más canciones, hoy 2x1. Nos vamos con dos de Chayanne, que también estará de concierto muy pronto. Nos vamos con esas canciones Radio Tiempo. Pero antes, Andrés Cepeda, porque despertamos a tiempo
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0: Seguimos despertando a tiempo con los clásicos Radio Tiempo 105.9. Seguimos diciendo buenos días y también seguimos celebrando la vida de muchos oyentes a esta hora, porque tenemos muchas, pero muchas tarjetas de cumpleaños Radio Tiempo. Jeff, ¿a quién llamamos en este momento?
1: Estoy preparado, Caro, para saludar a más personas. A mí me encanta hoy, 29 de septiembre de 2026, tarjetas de cumpleaños. Es lo mejor, ¿cierto? Que te llamemos, que te cantemos y te demos tu mensaje, tu tarjeta de cumpleaños Radio Tiempo. Bueno, Caro, esta tarjeta tiene nombre y apellidos y es para Kelly Andrea Restrepo Cardona. Kelly vive en Castilla y hoy tiene un motivo más para ser feliz, por eso le vamos a marcar a Kelly hoy celebrando su cumpleaños. Kelly, contéstanos. ¿Listo? Buenos días, Kelly Andrea Restrepo.
2: Buen día, sí, con ella.
1: ¡Feliz cumpleaños a ti! ¡Feliz cumpleaños a ti! ¡Feliz cumpleaños, hermosa Kelly! ¡Feliz cumpleaños a ti! ¡Te desea tu radiotiempo! ¡Feliz cumpleaños!
2: ¡Ay, muchas gracias!
1: ¡Feliz día, cumpleañera! Esperamos que estés muy bien. Te hablamos desde Radiotiempo. Y, por supuesto, tenemos una tarjeta de cumpleaños que tiene un mensaje para ti. ¿Quieres escuchar tu tarjeta de cumpleaños?
2: Sí.
1: Dice así: este mensaje es para la hermosa Kelly Andrea Restrepo Cardona, que hoy está cumpliendo años. Celebramos tu vida, pero no solamente porque estás cumpliendo años, Kelly, sino por todo lo que has sido para quienes tienen la fortuna de conocerte, de estar a tu lado, esas personas que te aman, las personas que siempre están aprendiendo de ti, porque tú haces mucho por ellos, les ayudas sin hacer ruido, les das palabras que llegan ahí justo cuando alguien las necesitaba escuchar, por tu manera de ser, por siempre luchar y seguir adelante, incluso cuando las cosas no se ponen fáciles. Así que hoy deseamos que este año nuevo esté cargado de momentos maravillosos, salud y un poquito de todo lo bonito que tú le entregas a los demás. ¿Qué tal tu tarjeta de cumpleaños, Kelly?
2: Ay, muy linda, muchas gracias.
1: Porque tú te lo mereces. ¿Cómo vas a celebrar el día de hoy? Bueno, ya empezamos con Radio Tiempo. ¿Y qué más vas a hacer el día de hoy?
2: Pues voy a salir a almorzar con mis hijos y una amiga y ya más tarde con mi familia.
1: Ay, qué bonito. Celébralo porque tú lo mereces. Pásala muy bien. Por favor, disfrútalo porque este es tu día. Y cuéntale a todos cuál es la emisora que tú y yo escuchamos todo el tiempo, Kelly.
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0: Feliz cumpleaños para Kelly, también feliz cumpleaños Jeff, para Stephanie David Taborda en La Floresta, en Granizal Cindy Vanessa Otálvaro Díaz y también en Villas del Sol en Bello Vanessa Acevedo. Feliz cumpleaños de cuenta de Radio Tiempo 105.9.

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1: 9:54 en tu Radio Tiempo, a las 9:54, y todo el tiempo yo escucho Radio Tiempo.
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0: nadie te lo ha dicho. Es el momento perfecto para que sepas que hoy luces genial, que van a llegar muchas cosas lindas y que todo eso que tienes en tu mente también cabe en tu mundo y que todo eso bonito que hay en tu corazón va a tener muy pronto una recompensa. Me encanta que esta hora llegar en el Expreso Radio Tiempo contigo y por supuesto presentarte tus canciones Radio Tiempo favoritas y convertirnos en el soundtrack de tu vida.
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0: Después de más de 30 minutos de música sin cortes, sin interrupciones, más de 8 canciones en línea, me encanta saludarte con la dirección y la programación de John Jairo Silva. Me encantan los martes, me fascinan los martes, porque son tus martes 2x1, porque además tus canciones son nuestras canciones favoritas. Y como hoy, martes de dos regalos Radio Tiempo, que nos quisieras pedir en esta mañana Radio Tiempo, me encanta a esta hora escucharte, poder programar tus canciones y disfrutar de esta mañana del martes contigo.
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0: Esto podría parecer chiste, pero es verdad. ¿Cuándo vendrá Ricardo Arjona a la ciudad de Medellín? Para que cantemos estos y todos los éxitos del guatemalteco. 10:44 y hoy es martes y los martes siempre son de promoción. Así que si hoy pudieses pedir dos regalos, ¿cuál serían? No solamente a Radio Tiempo, sino también en la vida cotidiana. Yo, por ejemplo, pediría, no sé, un viajecito bien delicioso a una playa muy linda de Colombia y me pediría también un outfit para una foto Radio Tiempo. ¿Y ustedes qué pedirían hoy si hoy los regalos llegaran dobles aquí en tu Radio Tiempo? Por ejemplo, otra cosa que se me ocurre son pases dobles para ver a Chayanne en la ciudad de Medellín. Chayanne sí va a estar con nosotros muy pronto y me encanta que a esta hora podamos ir como practicando para verlo en la ciudad de la eterna primavera. ¿Y tú qué pedirías si hoy te entregaran dos regalos Radio Tiempo? Te leo y te escucho y lo hago todo el tiempo aquí en tu Radio Tiempo.

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1: En tu Radio Tiempo, las 10 de la mañana, 54 minutos, a las 10:54 y todo el tiempo, tú y yo escuchamos Radio Tiempo.
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1: El tiempo, tú y yo escuchamos Radio Tiempo 105.9 y hoy es martes. 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

0: pero esto no se llama amor. Se los juro, es mucho más que eso lo que sentimos por nuestros oyentes Radio Tiempo. Yo creo que esta es la canción que mejor describe los 105.9. A ver, y hoy es martes de promoción. Si pudieras pedir un regalo doble, ¿cuál sería? Por acá quiero escucharlos. Hola, buenos días.
1: Hola, Liz.
0: ¿Qué más?
1: Tú y yo siempre coincidimos.
0: ¿En qué?
1: También sería feliz recibiendo un regalo doble.
0: ¿De quién?
1: Ideal. Los pases para el concierto de Chayanne.
0: Ay, me encanta.
1: Desde Santa Mónica, soy Marcela y los escucho todo el tiempo.
0: Marce, un abrazo grande y qué bueno que estemos ahí siempre conectadas. Entonces, eso quiere decir que tú y yo confirmamos, que escuchamos Radio Tiempo todo el tiempo y que además cantamos a todo pulmón. ¿Lo confirmas?
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0: Y hoy martes de 2x1, ¿qué regalo doble pedirías? Te escucho a esta hora a través del 314-576-1059 cuando llegan también los airbags.

0: de la mañana 23.
1: Y entre cálido y frío, nos damos cuenta que la vida es lo que disfrutamos. Y que no necesita estar ni cálido ni frío, estar ahí, en ese punto medio que tanto disfrutamos. 11 de la mañana, 23 minutos, y hoy quisiera entregarte muchos regalos dobles. Y si hoy tuvieras la oportunidad de recibir ese regalo doble, ¿cuál sería? Hola, buenos días.
2: Muy buenos días.
1: ¿Qué más?
2: Por ahí el tiempo, todo el tiempo.
1: ¿Qué más, Alex? ¿Cómo estás?
2: Dos regalos que me gustaría recibir hoy son las entradas al concierto de Chayanne.
1: Ok.
2: Para ir con mi compañera de vida y poderle proponer allí matrimonio después de tanto tiempo que llevamos juntos. Yo escucho Radio Tiempo todo el tiempo.
1: Oye, pero, ey, chito, que sea un secreto, por favor, guárdenle el secreto, porque tiene que ser una sorpresa muy linda que ella pueda recibir ese anillo en ese lugar, con ese artista y sus canciones Radio Tiempo, 11 de la mañana, 24 minutos. Me encanta que a esta hora podamos disfrutar de todos los artistas, de todas las canciones y esos regalos, que si llegaran dobles, ¿cuál te gustaría recibir? Te lo vi, te escucho, mientras escuchamos a Looking for Paradise y también yo era poesía, él es nuestro Alejandro Sanz.

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0: Y lo confirmo. En Radio Tiempo decimos con música lo que con palabras ni se nos ocurre. Inolvidable. Ella es Laura Pausini, nuestra Laura Pausini. 11 de la mañana 39. Y si hoy esos regalos llegaran dobles, ¿qué pedirían los oyentes Radio Tiempo? Tati, ¿cómo estás?
1: Hola, Ni, soy Tatiana.
0: Hola, te escucho
1: desde Castilla.
0: Un abrazo.
1: Si yo hoy pudiera recibir un regalo,
0: ¿cuál sería?
1: Doble, mi regalo perfecto serían las entradas para el concierto de Juanes. Me encantaría poder ir con mi mamá.
0: Ay, me encanta.
1: Yo escucho Radio Tiempo todo el tiempo.
0: Y a ver, ¿qué pediría Luisa? Luisa, hola, ¿cómo estás?
2: Hola, Radio Tiempo todo el tiempo.
0: Qué más
2: la
0: linda.
2: Mejor emisora. Dos dobles perfectos para mí serían poder ir al concierto de Juanes, poder estar en ese show de sonido, sería lo máximo. Gracias a la mejor emisora Radio Tiempo todo el tiempo, con la mejor energía.
0: Ay, me encanta, un abracito grande también para ti, Luisa. Y tú, si pudieras pedir un regalo doble, ¿cuál sería? Te lo vi, te escucho y lo hago todo el tiempo.
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0: Y por favor, colóquenle 105 de volumen a su radio porque miren, esto no es vida de rico, pero se pasa bien rico.

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2: En tu Radio Tiempo, a las 11 de la mañana, 56 minutos, a las 11:56, y todo el tiempo tú y yo escuchamos Radio Tiempo.
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1: Todo el tiempo, tu Radio Tiempo 105.9 y seguimos juntos en esta mañana. 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

0: Ella es Aitana y hace parte de tu música, Radio Tiempo los martes y todo el tiempo cuando escuchaste tus dos por uno, sí, dos canciones de tu artista Radio Tiempo favorito.
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0: Si pudieras ir hasta algún lugar, ¿hasta dónde irías? Porque yo iría hasta el fin del mundo. 12 del mediodía, 6 minutos en tu Radio Tiempo.

0: justo cuando creímos que lo habíamos escuchado todo, llega esta canción Radio Tiempo, que definitivamente habla de una parte muy, muy importante de nosotros. Ojalá no tengas que ocultar lo que tú eres y ojalá no tengas que ser ese superhéroe que siempre quieres ser y que te quita solo al llegar a casa. 12 del mediodía, 23 minutos, ahí está ahorita el tiempo, te leo y te escucho en los 105.9.
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0: 12:24 minutos, y si hoy recibieras un regalo doble, ¿qué pedirías? A esta hora escucho los oyentes Radio Tiempo. Hola, ¿cómo estás? Hola, hola,
2: Adri. Radio Tiempo, todo el tiempo. Mi nombre es Adriana Romero.
0: ¿Qué más?
2: ¿Cómo y estás? Ese regalo doble que me encantaría recibir.
0: ¿Cuál es?
2: Las boletas para la entrada al concierto de Juanes. Ay, para poder ir con mi hermana, ya que en esos días es su cumpleaños. Y pues, por ella, a mí me encanta Juanes. Ella es de pequeña, ella es mayor que yo y desde pequeña ella ha sido súper fan de Juanes y siempre ha querido ir a un concierto de él y pues no ha podido. Ese sería mi súper regalo, doble porque le podría compartir un tiempo con ella y porque también le daría ese súper regalo a ella.
0: Ay, qué bonito.
2: Yo escucho
0: me
2: Radio
0: encanta.
2: Tiempo. Todo el tiempo.
0: Y saben, me encanta cuando ustedes de manera anticipada piensan en alguien más. Hay personas que solamente piensan en recibir a ellas y pues se olvidan de los demás. Y que ustedes piensen en compartir con otras personas me parece realmente maravilloso. 12 del mediodía, 25 minutos, y hablando de conciertos Radio Tiempo, en este momento, justo en este momento, por favor tomen ahí su smartphone y me van a escribir a través de nuestro WhatsApp Radio Tiempo 314-576-1059 y me dicen: Liz, yo quiero ir a este concierto Radio Tiempo. Te voy a estar leyendo, te voy a estar inscribiendo para que participes de nuestra llamada ganadora mientras te presento más canciones Radio Tiempo. Los hermanos Huerta, ¿con quién se queda el perro? Ay, bueno, quisiera tener noticias más amables de Jesse Joy, pero tengo sus canciones que nos encantan todo el tiempo.

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1: En tu radio tiempo, las 12:51 a las 12:51 y todo el tiempo, tú y yo escuchamos Radio Tiempo.
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1: El tiempo, tú y yo escuchamos Radio Tiempo 105.9 y me encantan los martes. Los martes son de promoción en tu Radio Tiempo, dos canciones de ese artista que te robó el sueño, pero además hoy martes también es día de descuentos en Jumbo, 30% de descuento en frutas y verduras, pagando con tarjeta de crédito Cencosud, también la tarjeta de crédito y débito de los bancos Aval, o tú puedes recibir un 20% de descuento si eres un cliente con puntos Cencosud. 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Ya tenemos las 12 del mediodía, 53 minutos, a las 12:53 y todo el tiempo. Medellín, tú y yo lo confirmamos.
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0: estoy por acá viendo ese reporte de canciones Radio Tiempo. ¡Wow! Estamos listos por invitar a nuestros oyentes Radio Tiempo a ese soundcheck de Juanes. Así que muchos de ustedes llegaron en este expreso Radio Tiempo. Mariori, ahí estás con tu reporte Radio Tiempo. Por acá saludito también para Mariana. Mariana, un abracito grande. Joa, ahí estás. ¿Lista para tu soundcheck? Sara, un abracito grande para todos los oyentes de Radio Tiempo que a esta hora nos cuentan y nos hacen su reporte para estar en la prueba de sonido con Juanes, muy cerquita de ese artista Radio Tiempo, así, milimétricamente cerca de él, para sus fotos, para poder disfrutar también de una noche Radio Tiempo con el artista en la ciudad de Medellín y así confirmar cuál es la emisora que escuchamos todo el tiempo.
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0: Y a petición de ustedes, llegan unos artistas Radio Tiempo que amamos todo el tiempo. Ellos son los chicos de Reik. Y aquí llegan dos canciones en este martes 2x1.

0: Qué afortunada Marlene, que le han dedicado esa canción no sé cuántas veces. Y además de eso se casaron con ella muchísimas veces. Qué bonita la relación de Ricardo Montaner y su esposa. Y por supuesto, a la 1:00 p.m, 38 minutos y todo el tiempo, confirmamos que él hace parte de nuestra lista de éxitos y más en este martes. Martes de 2x1 en los 105.9.
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0: ¿Y a quién le dirías tú vente pa' acá? Porque en la persona que pensaste es a la que le deberías mandar esta canción a través de un WhatsApp. Aquí llega Ricky Martin con dos de sus éxitos Radio Tiempo. En esta primera con Maluma. Así que vente pa' acá y María hacen parte de tu lista de canciones, de tu lista de éxitos. Esas que cantas todo el tiempo con tu Radio Tiempo. Yo soy @LizMarulanda y me encantó acompañarte.

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1: En tu Radio Tiempo, la 1:56 a la 1:56 y todo el tiempo tú y yo escuchamos Radio Tiempo.
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0: Esta es la canción de las canciones. Qué buena canción, Radio Tiempo, Juanes y Fonseca. Antes que el tiempo se vaya, abrace. Antes que el tiempo se vaya, diga lo lindo de la vida. Antes que el tiempo se vaya, agradezca. Antes que el tiempo se vaya, dedique esa canción. Antes que el tiempo se vaya, invite a ese cafecito. Antes que el tiempo se vaya, dígale cuánto la ama, dígale cuánto lo ama. Feliz tarde, gracias por estar con Radio Tiempo 105.9. Aquí estoy al aire, te voy a acompañar, te voy a consentir con tu música, con tus canciones favoritas. Es martes de 2x1, quiere decir que hay doble emoción, dobles sentimientos, doble regalo Radio Tiempo, y hoy dobles invitaciones para el concierto de Chayanne. En un momento voy a contarte cómo te voy a registrar para que estés con nosotros en el concierto de Chayanne y juntos nos vayamos a disfrutar de Bailemos Juntos Otra Vez Tour este 19 de noviembre en el Davi Arena con Radio Tiempo 105.9.
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0: Dirige John Jairo Silva, soy Jay Soler. Aquí te acompaño al aire con tus canciones favoritas. Mecano, la voz de Ana Torroja. La canción se llama Me Cuesta Tanto Olvidarte y vas a escuchar Cruz de Navajas. Martes de 2x1, martes de cantar a todo pulmón con tu Radio Tiempo todo el tiempo.

ya no es tiempo de llorar, es tiempo de sonreír y es tiempo de cantar a todo pulmón con Radio Tiempo 105.9. Tiempo para cantar y vivir la vida así. Yo no sé ustedes, pero ya mi mente, mi corazón están en el concierto de Chayanne. Yo no sé ustedes, pero yo ya estoy contando los días para que sea 19 de noviembre y para que juntos la vida nos sepa a canción, nos sepa a bailecito, nos sepa a recuerdos, nos sepa a abrazos, hechos canciones y nos sepa, ¿por qué no?, a cantar así en vivo y en directo lo de

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0: 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Paso número uno, descarga la app Radio Tiempo. ¿Listo? Si ya la tienes, invita a una persona, a un amigo, a que descargue la app Radio Tiempo. Paso número dos, tómate una nueva foto escuchando Radio Tiempo a través de la app. Jay, yo tengo unas foticos por allí viejas, ¿las puedo enviar? No, mándanos una nueva foto donde te veas tú hoy, en la actualidad. Tómate la foto más hermosa. Imagínate que esa foto la va a ver Chayanne y tú lo quieres sorprender, así que tómate esa foto con Radio Tiempo 105.9. ¿Listo? Después de tomarse la foto y de tener muy claro que no se vale pantallazo, vas a enviar esa foto a través de nuestro WhatsApp Radio Tiempo, 314-576-1059, WhatsApp Radio Tiempo, y facilísimo, me vas a confirmar en el paso número 3, con una nota de audio que estás escuchando Radio Tiempo 105.9. Me puedes decir, Jay, yo escucho Radio Tiempo 105.9 desde Laureles, soy Tatatá y quiero ir al concierto de Chayanne con mi Radio Tiempo. Y listo, en tres simples pasos estarás a uno solo de cantar en vivo con Chayanne y tu Radio Tiempo 105.9. Vas a quedar registrado automáticamente para recibir la llamada ganadora y decir, yo escucho Radio Tiempo todo el tiempo y estar en este concierto que no sabe así. Yeah, y a partir de qué momento envío la foto a nuestra app Radio Tiempo y la nota de audio, hágalo ya, 314-576-1059, WhatsApp Radio Tiempo. Mientras más rápido lo haga, mucho mejor, porque si te gusta Chayanne, te gusta Radio Tiempo 105.9 y por eso nos escuchas desde la app Radio Tiempo todo el tiempo. Queda más que claro que, por supuesto, tu Radio Tiempo 105.9 te consiente todo el tiempo.
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Y hablando de secretos, para nadie es un secreto que Radio Tiempo 105.9 te consiente todo el tiempo. 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Tomarte una foto donde te veas que escuchas Radio Tiempo, pero a través de la app. ¿Listo? Y enviarme esa foto confirmando que escuchas los 105.9. Y así, en tres simples pasos, estarás preparada y lista. Y listo para irte a cantar así, porque Chayanne le canta a Medellín con Radio Tiempo 105.9. Le canta con Radio Tiempo para hacerte feliz todo el tiempo, para abrazar tu alma, para abrazar tu corazón y hacerte sentir que la vida es una canción maravillosa que canta Chayanne para ti con los 105.9, por supuesto, todo el tiempo.

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1: En tu Radio Tiempo Medellín 105.9, 2:56 a las 2:56 y todo el tiempo yo escucho Radio Tiempo.
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1: 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Avanza la tarde, 2:57 minutos, a las 2:57, y por supuesto todo el tiempo Medellín lo dice.
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0: Todo el tiempo, 105.9, aquí estoy al aire consintiéndote y escuchándote todo el tiempo. Por aquí está Valeria reportándose hoy desde la oficina, trabajando y escuchando Radio Tiempo 105.9.
2: Buenas tardes, mi Radio Tiempo. Todo el tiempo les habla Valeria desde El Poblado. Quiero ir al concierto de Chayanne, claro que sí, con ayuda de mi Radio Tiempo. Y yo escucho Radio Tiempo todo el tiempo.
0: Todo el tiempo, mi querida Valeria. Gracias a ti, mi amor. Recuerda que Valeria ya descargó la app Radio Tiempo, se tomó su foto con la app Radio Tiempo, nos la envió al 314-576-1059 y así nos envías esa nota de audio que acabamos de escuchar, confirmándonos que escuchas Radio Tiempo. Valeria ya está inscrita. ¿Qué esperas tú? Hazlo tú también. En tan solo 3 pasos estarás a 1 de Chayanne. Ella es la Susi. Estuvo de gira muchísimas, muchísimas veces con Ricardo Arjona. Nos han regalado momentos increíbles. La Susi en este 2026 ha lanzado su propia carrera, ha seguido su propio camino y nos regala su primer sencillo, su primer focus track de su nuevo álbum que se llama Este Amor. Por supuesto, lo escuchas aquí en tu Radio Tiempo todo el tiempo.

0: Para ti todo nuestro amor, para ti todos los detalles que te consienten todo el tiempo, para ti todas las cosas lindas de la vida, para ti también el concierto de Chayanne. Recuerda que hoy estás descargando la app Radio Tiempo, tomándote esa foto, enviándola a través de nuestro WhatsApp Radio Tiempo y confirmando que escuchas Radio Tiempo 105.9 todo el tiempo, así como lo está haciendo Diana Grisales. Mi querida Diana Grisales está conectada con nosotros desde Belén. Dianita, un abracito grande, gracias por estar con Radio Tiempo.
1: Jay, hola, yo escucho Radio Tiempo todo el tiempo todo el desde tiempo. Río Negro, mi gracias. Nombre es Diana Grisales.
0: Diani.
1: Radio Tiempo todo el tiempo.
0: Listo, mi vida, un abracito gigante para ti, gracias por estar con nosotros. Silvana también está desde el barrio La América, presente con Radio Tiempo 105.9. Silvi, ¿cómo vas?
2: Hola, amigo de Radio Tiempo.
0: ¿Cómo
2: soy
0: te ha ido?
2: Ana Marín, los escucho de TikTok en estos momentos desde mi trabajo.
0: Me encanta.
2: Y por ir al concierto de Chayanne, y obviamente está en mi foto, y no me importa si Chayanne la ve y me ve un poquito despeinada, porque estoy en estos momentos trabajando.
0: Listo.
2: Pero me encantaría ir al concierto de Chayanne con mi papá.
0: Listo.
2: Muchas gracias, que tengan buena tarde.
0: Bueno, mi amor, un abrazo, gracias por estar con nosotros a esta hora, por decir presente, por decir yo escucho Radio Tiempo todo el tiempo. Laura López también conectada a esta hora desde Belén, mi querida Laura López.
3: Hola, yo soy Laura, los escucho desde Belén.
0: Gracias, amor.
3: Y yo quiero ir al concierto de Chayanne a cantar a todo pulmón todas sus canciones.
0: Me encanta.
3: Y a conocer al papá de Latinoamérica. Lo confirmo, yo escucho Radio Tiempo todo el tiempo.
0: Todo el tiempo.
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0: Y siempre hay que apelar a la fuerza del corazón, siempre hay que volverlo a intentar, siempre hay que dar un pasito más por los sueños, siempre hay que volver a creer y a volver a confiar. Aquí Alejandro Sanz, el novio de Stephanie Cayo, que posiblemente será papá, llega con esto que se llama La Fuerza del Corazón.

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0: Yo era poesía y tú no sabías leer. Ellos son Alejandro Sanz y Eden Muñoz en este gran martes, escuchando Radio Tiempo 105.9. Saludito para Daniel Martínez, para Cristian, para Mari, para Robert. Están desde Puerto Libertador, Córdoba, escuchando Radio Tiempo todo el tiempo. Un abrazo, gracias por estar con nosotros. Saluditos especiales. Bueno, voy a saludar por acá a Liliana Serna. Nos acaba de enviar su foto Radio Tiempo escuchando los 105.9 a través de la app Radio Tiempo. Liliana Serna, un abracito.
1: Hola, Radio Tiempo, muy buenos días. Soy Liliana y los escucho todo el tiempo.
0: Me encanta,
1: Liliana. Desde mi trabajo acá en el centro de Medellín. Súper. Y ustedes siempre han sido mi compañía.
0: Gracias, amor.
1: Yo escucho Radio Tiempo todo el tiempo.
0: Todo el tiempo. 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Adriana, ¿cómo estás? Un abracito.
2: Hola, Jay. Buenas tardes. Mi nombre es Adriana Ocampo. Los
0: gracias,
2: escucho
0: amor.
2: Desde el barrio Las Palmas.
0: Saludito.
2: En Medellín. Por acá trabajando.
0: Listo, mi vida.
2: Y me encantaría ir al concierto de Chayanne con mi hermana. Yo escucho Radio Tiempo todo el tiempo.
0: Todo el tiempo. Saluditos especiales. Gracias por estar con nosotros. Carol Madrid, gracias por estar aquí con Radio Tiempo 105.9. Ya también descargó la app Radio Tiempo y nos envía su foto. Mi querida Carol.
3: Hola, mi Radio Tiempo. Soy Carol. Los escucho todo el tiempo. Es de Niquía y lo confirmo. Yo escucho Radio Tiempo porque me consiente todo el tiempo.
0: Todo el tiempo. Listo, mi corazón. Aquí están los hombres que David Summers y su banda. Una de las bandas que le ha compuesto canciones a sus fans, a sus seguidoras. Ellos son los hombres G y esto se llama El ataque de las chicas cocodrilo. Las chicas cocodrilo, así le decían ellos a su banda. Esto lo cantas a todo pulmón con tu radio.

Es una colombiana hermosa, talentosísima, canta, actúa, produce sus canciones, escribe sus propios libros. Es un amante de la música Radio Tiempo. Ella es Juliana. Y después de Juliana nos vamos con La Sensación, que son la banda argentina Airbag, los tres hermanos Sardinelli. Llegan aquí a Radio Tiempo 105.9 para consentirte en este martes de 2x1. Yo sé.

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1: En tu Radio Tiempo Medellín 105.9, 3 de la tarde 55, a las 3:55. 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
1: 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Qué delicia que nos elijas todo el tiempo. 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

Es tu Radio Tiempo Medellín 105.9 con Pablo Alborán. Venga, 3, 2, 1, mándele buena energía a Pablo Alborán para que algún día venga a Medellín y esté en concierto con Radio Tiempo 105.9. Yo estoy esperando a Pablo Alborán, ojalá algún día se dé. 4:33 minutos, recuerda que a las 5 en punto estaremos en Tiempo de Luna. Mientras llega Tiempo de Luna, ¿eres tú o eres ninguna? Llega el Sol de México, Luis Miguel, que también anunció gira en el 2027. Ojito, posiblemente pasen cosas con Luis Miguel y llegue a Medellín. ¿Te gustaría? Te escucho, te leo. 314-576-1059, WhatsApp Radio Tiempo.

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2: En tu Radio Tiempo Medellín 105.9, 4:55. 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
1: 105.9, y hoy tenemos una invitación especial, y es que des una miradita a tu interior. Mírate hacia adentro y tomémonos el tiempo para evaluar cómo estamos sintiendo y qué estamos transmitiendo con lo que sentimos. Es importante, Caro, porque de parte de la orilla de nosotros siempre creemos que estamos bien, que tenemos la razón y que estamos proyectando eso a las personas. Pero a veces puede ser que no, a veces puede ser que sí. Nosotros, queriendo o sin querer, seamos piedra de tropiezo para alguien. O queriendo o sin querer, seamos nuestra propia piedra de tropiezo con nuestra manera de pensar, con nuestra manera de comportarnos, de comunicarnos y de hablar. Así que es una invitación especial para que hoy, en Tiempo de Luna, nos demos una miradita hacia adentro, nos evaluemos, nos autoevaluemos y miremos si estamos siendo provechosos para nosotros y para las demás personas. Total. Un abrazo para todos los que están en Tiempo de Luna. ¿Cómo seguiste, Caro? ¿Cómo va todo?
3: Jay, vamos súper bien, saludando también a nuestros oyentes de los 105.9. Vamos muy bien y con la tarea de la semana, que bueno, cada uno se propuso su tarea. Cada semana nos estamos poniendo propósitos, y mi propósito es cuidar de mi salud.
1: Me encanta.
3: ¿Cierto? Como que cuidarme más, y siento que la estoy llevando súper bien con este tema. Entonces yo me imagino que ya los oyentes están súper bien con el cuidado. ¿Cómo vas con el tuyo?
1: Yo muy bien. Bueno. Ejerciéndolo, trabajándole. Este me ha costado más.
3: ¿En serio?
1: Sí, me ha costado un poquitico más, pero vamos bien.
3: Ok.
1: Estamos empezando la semana. Yo creo que, aunque me rete mucho, voy a dar lo mejor de mí. Mi reto es comer saludable. Si bien yo lo hago, claro, es este, diga, yo soy como muy terco. Demasiado. Con la comida. Pero me descacho en muchas cosas que últimamente yo no lo hacía. Pues yo llevaba muchos años. Caro, ¿cuántas que nos conocemos? ¿Por ahí siete años?
3: Más o menos, más 7, 8 años.
1: Y Caro me conoció comiendo muy estrictamente.
3: Sí, demasiado.
1: Y esta época ha sido como que ya me descuido más. Y a mí me gusta ser muy cuidadoso con la comida. Entonces, el fin de semana fue muy teso con la comida porque cometí todos los errores del mundo a mi criterio.
3: Ok.
1: Ayer fue mejor, pero no fue óptimo como yo siempre lo hago.
3: Pero lo va controlando paulatinamente.
1: Sí. Entonces vamos, este me ha costado más, Caro. Este me ha costado más. Así que si su propósito para esta semana le está costando, no lo vaya a abandonar. Sígale dando, porque necesitamos que cuando llegue el viernes digamos como que hey, nos costó, pero lo cumplimos.
3: Ok, me parece súper bien. Me imagino que los oyentes también van muy bien con el propósito. Si no lo han hecho, pues no está tarde para empezar hoy con el propósito también.
1: Totalmente. 5:21, es Tiempo de Luna. Hoy a las 6 tenemos invitados especiales de la Alcaldía de Medellín a Radio Tiempo Necesito un Amigo, con temas fundamentales para que nuestra vida esté bien y para que juntos recordemos que todo pasa y a todos nos pasa. 6:00 nos conectamos para hablar con nuestros profesionales de la salud. De hecho, veo que ya está llegando nuestra profesional de hoy. Así que bueno, 5:22 es Tiempo de Luna. Y en Tiempo de Luna te consentimos y lo hacemos todo el tiempo.
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Ana y Ashley, las hermanas, aquí en Radio Tiempo 105.9. Siempre hay que saber soltar, siempre hay que decir me tengo que ir, siempre hay que decir pues si me toca me voy. Y esta canción la lanzaron con Cristian Castro, se llama Antes que te cases. Nuevo lanzamiento en Radio Tiempo 105.9, todo el tiempo.

0: 5:42 aquí en Tu Tiempo de Luna con Radio Tiempo 105.9. A las 6 en punto vamos a tener en Radio Tiempo Necesito un Amigo, profesionales de la Secretaría de Salud de la Alcaldía de Medellín. Vamos juntos a crecer, a aprender mucho. La noticia es que van a estar con nosotros dos veces por semana. Sí. Claro, que la gente le cuente esto a todo el mundo, porque hemos notado algo, que los oyentes son muy masivos cuando vienen los psicólogos y hacen muchas preguntas. Pero nosotros aquí en cabina aprendemos demasiado.
1: Total.
0: Demasiadísimo. No, ¿tú no sientes, claro, que hay un crecimiento muy grande desde que los tienes acá en ti? Ni siquiera como locutora, sino como cosas
1: como
0: que
1: persona.
0: Uno dice. Como, por ejemplo, a mí me ayudaron con el uso de las pantallas. Increíble.
1: Ok, a mí también me han ayudado. Lo voy a decir, es con el tema de dar un consejo.
0: Sí.
1: De cuando alguien me cuenta algo y bueno, saber identificar si es, quiere que lo escuchen, quiere un consejo, en no dar un consejo con una determinación, es decir, no, ya, y entonces ve y tómate el jugo.
0: Ajá.
1: No, es como que tú crees que el jugo te hace bien. O sea, nos han ayudado un montón, aparte que ayudan a los oyentes también a nosotros a crecer como personas, como profesionales también aquí en los 105.9. Y es el espacio perfecto para que también los oyentes vayan alistando sus preguntas, si ese es el momento que quieren de pronto dejar salir algo que sienten en el corazoncito desde hace mucho tiempo.
0: Total, me parece súper bien, así que ya lo saben, los esperamos porque hoy vamos a compartir en vivo con nuestros psicólogos, con nuestros invitados de la Alcaldía de Medellín. Vamos a conversar con ellos de temas que nos van a hacer crecer, y martes y jueves vamos a tener ese espacio en Tiempo de Luna para que se conecte con nosotros, para que le cuente a sus amigos del trabajo, a sus amigos de la universidad, que hay un espacio donde, aparte de que los consentimos todo el tiempo, los cuidamos todo el tiempo y juntos crecemos, juntos aprendemos. Está bien no sabérselas todas, está bien tener cosas que preguntar, está bien comunicar el dolor, está bien comunicar las preocupaciones, está bien comunicar las angustias. Para eso estamos aquí en Tiempo de Luna. 5:44, es Tiempo de Luna, y por supuesto escuchas Radio Tiempo 105.9. Somos la emisora que te consiente y te acompaña todo el tiempo.

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1: En tu Radio Tiempo, 5:53 a las 5:53 y todo el tiempo yo escucho Radio Tiempo.
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0: Esto es Radio Tiempo. Necesito un amigo aquí a través de Radio Tiempo 105.9. Muy felices de acompañarte todo el tiempo. Hoy, como siempre, cuando tú necesitas un amigo, tienes a tus amigos Radio Tiempo, que te acompañamos, que te consentimos y que también te sabemos escuchar y validar. Por supuesto, y también tenemos grandes invitados de la Secretaría de Salud de la Alcaldía de Medellín. Y vamos a tocar un tema, Caro, que de ese tema nadie se escapa. Porque todos en familia conocemos un adulto mayor y tenemos más allá de eso un vínculo gigante con esa persona. ¿Quién no ama a su papá? ¿Quién no ama a su mamá? ¿Quién no descansó en los brazos de una abuela? ¿Quién no descansó en los brazos de un abuelito? Y siempre solemos creer que ellos están perfectos porque son los que están grandes, porque tienen la sabiduría o porque ya se pensionaron, entonces no tienen que ir a trabajar, están súper bien, se la pasan descansando según nosotros. Pero hoy vamos a hablar también de Caro, de un tema que es tan importante pero que también olvidamos demasiado, y es cómo está la salud mental de nuestros adultos mayores, que por adagio popular o por costumbrismo solemos creer, y lo vuelvo a repetir, que están bien. Hablamos entonces con nuestros invitados. Mi querida Caro, mire, hoy nos acompaña de la Secretaría de Salud grandes profesionales que están con nosotros, por supuesto, para acompañarnos todo el tiempo y para decir: yo escucho Radio Tiempo todo el tiempo. Voy a empezar saludando a Piedad Duque. Ella es psicóloga de la Alcaldía de Medellín, está con nosotros hoy en los 105.9 y es referente también en todo este tema de salud mental, especialmente con nuestros adultos mayores. Mi querida doctora Piedad, ¿cómo le ha ido?
1: Muy buenas noches, mi nombre es Piedad Duque, como lo menciona Jay, y hago parte del programa Medellín Te Quiere Saludable desde la Alcaldía de Medellín.
2: Ok.
1: Soy profesional en entorno hogar.
0: Me encanta eso, me parece súper bien.
2: Perfecto, Jay.
0: Caro nos tiene otra gran invitada hoy aquí en Radio Tiempo 105.9.
2: De hecho, hoy estamos demasiado bien acompañados. Estamos con María Jimena Echeverry Montoya. Ella es enfermera referente de cáncer de la Alcaldía de Medellín, que el día de hoy nos acompaña en los 105.9.
0: ¿Volvió?
2: Bienvenida.
0: ¿Volvió?
3: Sí, acompaño también el programa Adulto Mayor de la Alcaldía de Medellín con nuestra referente, y les apoyo pues como todos los temas relacionados con enfermedad. Y muchísimas gracias por la invitación, muy contentos de estar acá también con la doctora. Y bueno, espero que hoy pues tengamos muchas consultas y cosas importantes de qué conversar.
0: Hablando de consultas, Caro, recuérdame el WhatsApp Radio Tiempo, habilitemos nuestro consultorio abierto de una vez, 314-576-1059. Hoy, si usted tiene un adulto mayor en casa, se preocupa por la salud mental de esa persona, por su salud emocional, tiene preguntas, de pronto no ha desarrollado el lenguaje correcto para saber dirigirse a ellos, no hay una relación sólida, en fin, cualquier tipo de duda, todas son válidas. ¿Dónde nos pueden preguntar?
2: Lo pueden hacer en el 314-576-1059. Ahí lo pueden hacer con una nota de audio, con un mensaje de texto. Recuerda que aquí también protegemos tu identidad, y la intención es también ir escuchando, porque a veces podemos, claro, decir, en este momento, yo sé que muchas personas pueden decir, yo no lo necesito. Ajá. Yo no lo necesito. Pero conforme se va desarrollando este tema de Radio Tiempo, necesito un amigo, van a decir, oye, ¿sabes qué? Sí, tengo un adulto mayor en la casa y yo siento que sí necesita ayuda.
0: O soy yo el adulto mayor.
2: Total.
0: Mi querida doctora Piedad, qué gusto tenerla con nosotros.
1: Muchas gracias.
0: Iniciemos hablando de algo que me parece importante. Definamos cuál es el rango de edad de un adulto mayor, y una vez metámonos directo con el tema de la inteligencia emocional para un adulto mayor, porque yo siento que es algo que descuidamos y que obviamos que están bien.
1: Así es. Efectivamente, el adulto mayor está a partir de los 60 años en adelante, entonces ese es el adulto mayor, que se tienen varias etapas, pero desde ahí inicia ya en la adultez, el adulto mayor o persona mayor.
0: O sea, yo cumplo los 60 años inmediatamente
1: ya es persona mayor, o adulto mayor.
0: ¿Y cuáles son esas etapas?
1: Esas etapas varían de acuerdo pues como a las edades. Hay una edad que es de los 60 a los 65, que sería adulto mayor, pues ya prematuro, y ya el otro sería el adulto ya Como persona mayor, que sería madurez.
0: Madurez, ok.
1: Y la parte ya de la adultez, que serían muchos ya desde hasta los 70.
2: Okay.
1: Y efectivamente desde ahí se van desglosando, pero adulto mayor es a partir de los 60.
3: Nosotros manejamos desde el punto de vista demográfico y de salud pública, okay, para hacer las caracterizaciones de la ciudad, adulto mayor a partir de los 60, como dice la doctora. Sin embargo, para un tema de nosotros de programas, tenemos los precentenarios y los centenarios, que son muy importantes.
0: ¿Qué son?
3: Los centenarios son todas las personas mayores, los adultos mayores, mayores de 100 años.
0: Okay. Wow.
3: Y los precentenarios, los que están entre los 95 y 100 años. Entonces, es muy importante porque es una población a la que nosotros le prestamos muchísima atención, que los cuidamos mucho y que son muy representativos para nuestra ciudad. Entonces, generalmente, para ese tema de planeación de intervenciones de salud pública y demográfica, tratamos de organizarlo con ese tema por quinquenios o decenios, pero organizamos esos tres grupos.
0: Me encanta eso. Mire, Carlos, estamos aprendiendo algo nuevo.
2: Ay, aprendí.
0: Bueno, doctora, hablemos de inteligencia emocional y mi querida María Jimena también, hablemos de inteligencia emocional en los adultos mayores, que realmente nosotros tenemos que aprender de ese universo de ellos, porque nos imaginamos aquí con Caro que las emociones cuando estamos más grandes van cambiando y no es lo mismo pensar cuando uno ya tiene más de 60 o 60 a cuando está por debajo de ese rango de edad.
1: Exactamente. La inteligencia emocional es esa regulación que tenemos y que nosotros la tenemos desde que nacemos, desde que estamos en el vientre, etcétera. Y cuando llegamos a una edad adulta, ya la persona posiblemente dice, ay no, ya estoy como triste, ya me veo un poquito ajada, ya no me quiero salir de mi confort, o ya no estoy en esa parte como impotente y como a ciertas actividades que se presentan en el día a día. Y no significa eso, inteligencia, solamente la inteligencia es tener ese raciocinio y esa capacidad mental de desglosar cada emoción. Entonces, cada emoción lo vamos mirando. Yo los trabajo mucho con los adultos mayores desde la parte que es la inteligencia. Entonces, la inteligencia es raciocinio, es todo lo cognitivo, es cómo yo logro comprender todas esas capacidades que tengo y ese sentir. Okay. Entonces, la parte emocional como tal ya viene a ser esa parte biológica que me genera tristeza, angustia, malestar, otras que pueden venir a raíz de ahí. Esas son las principales.
2: Ok, con base a eso, que ya sabemos qué es la inteligencia emocional para un adulto mayor, yo quiero preguntar, ¿cómo se transmita la inteligencia emocional en los adultos mayores? ¿Cómo hacemos para tratar este tipo de temas?
1: Bueno, el tramitar es primero que todo identificar cómo me siento. Entonces, cuando yo logro identificarlo, logro tramitar. La otra es cómo yo me veo ante la sociedad como adulto mayor, que estamos hablando en este caso, cómo la gente me percibe y cómo me percibo yo. Entonces, si yo me percibo una persona adulta funcional, que puedo hacer mis actividades normales, que puedo desplazarme fácil, entonces yo tengo esa parte de tramitarlo. ¿Por qué? Porque le hice una promoción de la salud y estoy mitigando un poco la enfermedad. ¿Por qué un poco? Porque recordemos que el ciclo de la persona siempre va en ciertos deterioros ya cognitivos por la adultez, por la vejez o por como nosotros vamos con el ciclo. Sin embargo, nosotros muchas veces no hacemos unas actividades a tiempo. Entonces, yo, ¿qué les digo? Debemos de ir en ese mantenimiento de la promoción y la prevención, ¿cierto? Entonces, si yo logro hacerlo, estamos ya súper bien y vamos a tener una calidad de vida, un bienestar y todo lo que compete.
2: Okay.
0: Bueno, aterricemos esto a la vida real. Aterricemos esto a lo que pasa en el día a día en un hogar que cuenta con uno o dos adultos mayores. Llevémoslo al término de los abuelos, que tienen hijos que son jóvenes profesionales, jóvenes trabajadores. Aterricémoslo más. La mamá o el papá que tienen los hijos que ya están casados, que viven cerca de la casa, que tienen uno o dos hijos, ¿cierto? es muy particular, y aquí no vamos a poner calificativos de que es bueno o es malo, porque no estamos para decir sí o no, pero vamos a llevarlo al término, qué tan bueno o qué tan provechoso es para la vida emocional de un adulto, porque hay un fenómeno o una manifestación social donde los abuelos terminan no siendo solamente los abuelitos de los nietos, sino las personas casi que encargadas directamente de los nietos. Ejemplo, en muchos de los colegios de nuestra ciudad, independientemente del territorio que sea, son muchos los abuelos que van a recoger los nietos. Después son los abuelos los que hacen las tareas con los nietos. Son los abuelos los que le dan la primera, el almuercito, casi que el desayuno y la comida a los nietos. Y entonces la abuela se hace casi que responsable de esta situación, o el abuelo también. Entonces, tengo que irme, el niño donde mi mamá. Tengo que ir a trabajar, el niño donde la abuela.
2: Como si fuera una responsabilidad, exacto, propia de ellos.
0: Y no pensamos en si es muy provechoso o no es provechoso para la vida, para la salud física y emocional de nuestros abuelos. Doctora, ¿qué podemos decir de esto? ¿Está correcto? ¿No es tan correcto? ¿Sirve o no sirve? ¿Es bueno entregarle ese rol a los abuelitos? ¿No es bueno? ¿Qué implicaciones trae para la familia?
1: En primer lugar, cada adulto mayor hay que respetar y no hacer juicios de valor, ¿cierto?
0: Ajá.
1: En algunos momentos, los hijos, como lo menciona Jay, van teniendo como esos modificaciones en su diario vivir y van generando como esas responsabilidades, las van dejando a los abuelos, ¿cierto? Uh-huh. O a las personas adultas. ¿Qué significa? Que nosotros ya en algún momento vamos dejando de lado a los abuelos y ya nos dedicamos, los hijos pues ya que tenemos, a otras cosas y vamos olvidándonos en algún momento como de esa parte, sin desconocer de que ellos valoran a los padres, valoran a los abuelos y que ellos también sienten ese rol como parte de ellos y lo hacen bien.
2: Sí.
1: Pero ahí se están, digamos, con esa protección se están desprotegiendo en alguna manera, cognitivamente, emocionalmente. Recordemos que estamos en el mes de la salud mental y que para los adultos mayores también hay salud mental, y es saber que ellos también necesitan en algún momento, como lo tengo acá presente, es descansar y poner límites. Cuando lo tenemos esos límites, yo digo, hija, ya tu hijo está para acá, yo voy a sacar un día de descanso, etcétera.
2: Uh-huh. Okay. Yo siento que también sería súper importante, aparte de uno caer en cuenta como que, hey, sí, mira, yo necesito como este tipo de ayuda en el tema de salud mental para el adulto mayor, ¿cómo podemos identificarlo? Yo creo que sería muy chévere venir en breves minutos,
0: sí,
2: también como
0: bien
2: con la respuesta de cómo podemos identificar eso con nuestros padres, porque uno le puede preguntar y puede decir, no, hija, yo estoy bien, pero ellos se quedan callados, y más que todo cuando ya son adultos mayores, cuando empiezan a ser como un niño chiquitico que se vuelven, entre comillas, como tercos. Uno cree como que el papá o la mamá está terco y que no le quiere decir a uno qué es lo que está pasando en el momento, lo que está viviendo.
0: Téngamelo ahí, doctora. Le invito a algo. Démonos un viajecito de dos canciones y regresamos para seguir hablando. Vinculamos también a nuestra referente de cáncer de la alcaldía de Medellín, María Jimena, que es una enfermera oncóloga también, sí, muy, y que tiene mucho para darnos también en ese tema. 6:20 PM, escuchas Radio Tiempo Necesito un Amigo aquí en Tiempo de Luna. ¿Sus preguntas dónde, Caro?
2: 314-576-1059. Te leemos y te escuchamos todo el tiempo.

0: Juanes y Fonseca, un par de amigos que se aman demasiado en Miami, son vecinos, son súper amigos, son vecinos, inclusive son padrinos de sus hijos, para que lo tengan allá, el nivel de amistad tan grande que tienen Juanes y Fonseca. Claro, tenemos preguntas que habíamos dejado por allí sobre el tintero en Radio Tiempo Necesito un Amigo para nuestras profesionales de hoy, que estamos hablando con ellas, delicioso, de un tema que parece normalizarse, y es la salud mental de nuestros adultos mayores, que ojo, no deberíamos normalizarlos.
1: Total.
0: Requieren toda la atención del caso y una responsabilidad afectiva muy fuerte con ellos. ¿Listo?
1: Total, Jay. Es que bueno, hace un momento le preguntábamos a nuestra profesional Piedad Duque sobre cómo empezar o cómo identificar algunos patrones que puedan tener los adultos mayores, que nosotros tengamos en la casa, pero que quizás ellos no nos digan, que uno lo puede dar por normal, que uno dice, ay, son los achaques, uno siempre son los achaques, está volviendo a ser niño nada más, que uno dice,
0: es claro, o se la tengo, una frase que se está volviendo muy de redes sociales y que nos estamos creyendo que ese cuentico es verdad.
1: ¿Cuál?
0: Yo estoy seguro que alguna vez en TikTok, Instagram, en redes hemos visto esa frase. Qué difícil es educar a mi mamá y a mi papá.
1: Sí. Sí, sí, que estamos volviendo a educar a los papás. Es una frase, obviamente, pues puede ser jocosa, graciosa, pero en realidad, ¿cómo podemos identificar este tipo de patrones en nuestros papitos o abuelitos, en adultos mayores?
2: Bueno, esa parte es muy importante porque nosotros, si comenzamos ya a mirar, a observar que el adulto mayor está como un poquito callado, que ya no está como compartiendo mucho en casa, ya ahí está mostrando algo que me pone a pensar. Entonces yo ya digo, bueno, no está expresando, no está manifestando, se está quedando como calladito. Entonces ahí en ese momento ya estamos presenciando una identificación, ¿cierto? Otra es ese malestar y esa parte, como yo en algún momento me siento ya como que ya no me dan mis fuerzas, pero yo sigo para adelante y sigo adelante, esforzándome más de lo que es para poder dar como ese... esa parte pues como de sopesar toda esa situación. Sin embargo, en algunos momentos los adultos no expresan, reprimen. Entonces sí, siempre se debe de expresar de la mejor manera, asertiva y oportunamente, que sea asertividad.
0: Okay. Eso me parece muy bien. Vamos a entrar en un tema, Caro, que me parece muy importante y quiero que presten también mucha atención en esto y prestemos juntos mucha atención, porque vamos a hablar de esas cosas que son enfermedades degenerativas, que son muy delicadas y que uno dice, no, es que mi abuelo se está poniendo cada día más terco, es que ya no presta atención, abuelo, ¿usted por qué no escucha? ¿Por qué dice eso? Y ojo, a veces hasta regañamos.
1: Abuelo, pero estás temblando, abuelo, exacto, regaste el chocolate, abuelo.
0: Abuelo, pero ¿por qué? Papá, ¿pero por qué esto? Venga, papá, pero si le serví el desayuno hace tanto tiempo, ¿por qué no se lo come? Ay, no, papá, está muy rebelde. Son cosas que pasan en la casa y que sí, nos creemos el cuento, es que está, a mi papá toca volverlo a educar, pero no obviamos, o más bien obviamos y no tenemos en cuenta que puede estar actuando una enfermedad degenerativa en él, y nosotros estamos dejando que su salud se deteriore y estamos prestando 0,0% de atención a ello. Mi querida María Jimena, hablemos de ese tema que es importante y edúquenos, por favor, acá en Tiempo de Luna.
3: Bueno, hablar de enfermedades neurodegenerativas es un tema muy importante porque pueden afectar de manera radical la forma como el adulto mayor se relaciona con el medio. Ahorita que están hablando de inteligencia emocional, es muy importante porque el patrón de comportamiento depende de qué área del cerebro está comprometida. Cuando nosotros hablamos de enfermedades neurodegenerativas, estamos hablando de demencia, de enfermedad de Alzheimer, de enfermedad de Parkinson y otra cantidad de enfermedades que también no solamente deterioran la calidad de vida del adulto mayor, sino de su red de apoyo. Eso a veces lleva a que haya algo de maltrato, de soledad y de abandono, que son los riesgos silenciosos de la vejez. Eso es muy importante tenerlo en cuenta, porque puedes reconocer emociones, interpretar expresiones faciales, tonos de voz, comprender lo que la persona siente. Regular las propias emociones a veces no es tan fácil como ocurre con el resto de las personas, y a uno estando pues digamos en una situación, siendo un adulto digamos funcional, a veces le cuesta regular sus propias emociones, pues una persona que está pasando por un tipo de situación de esas es mucho más complejo. Entonces, a veces esas respuestas y adaptarlas al contexto social de cada persona no es tan fácil. Por eso nosotros siempre les decimos que cuando ocurran este tipo de situación, pues llamen a las líneas amigas, consulten, porque no solamente es la situación del adulto mayor como tal, sino de su red de apoyo íntima, que es su familia, y a veces ocurre con los cuidadores una carga emocional que es adicional y que pues puede llevar a situaciones bastante complejas y que puede comprometer esa red de apoyo que tengan las personas. Entonces es muy importante, pues, cuando encuentren, por ejemplo, dificultad para identificar las emociones, si está con tristeza, con miedo, se le olvidan las cosas, no puede identificar las personas, tiene pérdida de la memoria, empiezan a temblar, a hablar más despacio, o se le enredan las palabras para hablar, si se vuelve irritable, impulsivo, un llanto sin causa o apático o respuestas emocionales desproporcionadas, es muy importante pues acudir a nosotros, a nuestros doctores de los programas de salud mental, de los consultorios y de los escuchaderos, para que puedan apoyar y orientar. Nosotros también en Medellín tenemos un programa muy bonito, me encanta, porque además de Medellín Te Quiere Saludable, está Familias Cuidadores de Tus Capacidades. Y ahí a las personas que tengan dentro de su familia, por ejemplo, adultos mayores con una situación de estas, pues también los podemos apoyar. Entonces, les damos, ustedes tienen los teléfonos,
0: sí, claro,
3: para que puedan llamar y nosotros pues podemos solicitar la... digamos, esa atención se les puede ayudar o por los teléfonos que les han dado en los otros programas.
0: Recuerden muy bien que la alcaldía de Medellín tiene 62 escuchaderos. En cada comuna hay un escuchadero especial. Traducción, cerca de su casa, muy cerca, está un psicólogo que está dispuesto a escucharlo. Y tenemos una línea amiga que está 24/7 disponible para todos. Es gratis, es la línea amiga 106. Porque no podemos olvidar, claro, que todo pasa, a todos nos pasa. Ya vamos a integrar oyentes Radio Tiempo y vamos a venir a hablar, a entrar mi querida doctora María Piedad en algo que es muy interesante. Doctora Piedad, ¿cuándo sí y cuándo no es maltrato? Porque, claro, es que estamos maltratando a nuestros adultos mayores.
1: Sin querer, quizás muchas ocasiones.
0: O queriendo, o muy conscientemente, pero como, ay, no, es que mi papá también... Mi mamá también, pues mamá, ¿por qué se pone delicada por eso?
1: Que me voló la paciencia.
0: Espere, aguante. No se le olvide que esa mamá.
3: No les dan comida.
0: Dígalo.
3: No les dan comida.
0: Exacto.
3: No les dan dinero.
0: Ajá. Y los ponen a hacer mandados. Pau, vaya a la tienda. Está el nieto que tiene 12 años, que tiene 11 años, que tiene 7 años, el jovencito que tiene 20, y un montón de gente joven que pueda hacerlo fácilmente. Papá, vaya al supermercado y traiga tal cosa, que es que estamos acá la familia reunidos. ¿Van a aportar algo al tema que están hablando? Ay, no, espere, pa, que es que... Pa, vamos a ver una película. Ay, no, pero que no la escoja el abuelo porque es que nos pone a ver por ahí. Escuchemos hasta cuándo sí y cuándo no es maltrato. Par de canciones y regresamos porque además hay oyente Radio Tiempo que ya los vamos a leer. ¿Dónde lo leemos, Caro?
1: 314-576-1059, aquí te leemos y te escuchamos todo el tiempo. Y recuerda que también protegemos tu identidad.
0: Muy bien, esto es Radio Tiempo Necesito un Amigo. Hoy conversando con nuestros psicólogos y especialistas de la Secretaría de Salud de Medellín. Además con nuestra enfermera oncóloga que está con nosotros a esta hora aquí en los 105.9.
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0: 6:42 aquí en Radio Tiempo 105.9. La conversación interna está muy interesante, Caro, y hemos aprendido mucho también porque todos tenemos un adulto mayor en casa. Sí, hoy estamos escuchando a nuestros oyentes de Radio Tiempo conversando. ¿Con quiénes estamos conversando, mi querida?
1: Bueno, el día de hoy somos muy afortunados porque tenemos dos profesionales demasiado tesas. Primero tenemos a Piedad Duque, profesional en salud mental de adulto mayor, y también tenemos en estos momentos a María Jimena Echeverri, ya la habíamos tenido por aquí la semana pasada, sí. Y hoy vuelve también a apoyarnos con este tema.
0: Bueno, dejamos en punta el tema de cuándo sí y cuándo no es maltrato con nuestros adultos mayores. Y haga una evaluación, prométase en este momento sincerarse, y sincerémonos todos. Haga una lista mayor, todos tenemos un adulto mayor en casa, o muchos tenemos esa fortuna de tener un adulto mayor en casa. Hágase una checklist, una lista. Escriba en qué momento de su vida, pero hágalo de corazón, porque es que esa persona que hoy es adulta mayor fue la persona que se negó muchas veces a ella misma porque usted estuviera bien. Esa persona es papá, mamá, abuelito, uh-huh. O quizá hasta su pareja. Así que mírese internamente y haga una set list de si en algún momento, queriendo, sin querer, y no es para que te sientas culpable, sino para que haya una una evolución ahí, identificando, como dice Caro, a partir de cuándo sí y cuándo no es maltrato hacia nuestros adultos mayores.
2: Bueno, respecto a esto, hay muchas cosas para hablar. La Alcaldía de Medellín, dentro de sus programas estratégicos, está el programa adulto mayor. Hay varias áreas de la alcaldía o secretarías que funcionamos, que tiene que ver inclusión social, AMAUTA, la Secretaría de Salud. Es muy importante, antes de que la doctora hable, porque a veces las personas no somos conscientes, ¿cierto? Y como tú decías, que me encantó, hagámonos un examen de conciencia si realmente estamos incurriendo en un tema de maltrato, porque la vulnerabilidad en la vejez no solo se explica por sí sola, o sea, por el envejecimiento, o por las enfermedades, sino por un montón de factores sociales que a veces hacen que se vulneren los derechos de los adultos mayores. Yo les voy a enumerar unos, como en este contexto.
0: Perfecto.
2: Para que la doctora continúe, que tiene que ver uno con los ingresos económicos, o sea, la seguridad financiera, cuando reciben pensiones, si la están recibiendo, si otra persona la está utilizando como parte también de su sustento, se la retiran o se la quitan. El entorno habitacional, que tienen derecho a una vivienda digna, a seguridad dentro de su entorno familiar y su hogar, al transporte, también al acceso a servicios como salud, servicios sociales, programas públicos, que puedan ir a todos esos programas que nosotros tenemos, como el que hemos venido hablando. La alcaldía tiene muchísimos espacios, el INDER tiene programas especiales para los adultos mayores, y por supuesto las redes de apoyo familiar, la conexión social y los tipos de cuidadores que se necesitan. Yo sí quiero ser muy enfática. Colombia tiene un sistema normativo muy robusto relacionado con el adulto mayor. Tenemos política pública adulto mayor y una normatividad que la cual hace protección a las personas mayores, en la cual nos habla sobre proteger, promover, restablecer y defender sus derechos y orientar todas las políticas y planes de programas del Estado y la sociedad civil y la familia en torno a las personas mayores. Entonces quería ser muy claro, porque eso no es un tema de tomárselo a la ligera, ¿cierto? Pero sí de tener conciencia sobre cómo estamos tratando, y las dos edades extremas, tanto los niños como los adultos mayores, pues son muy vulnerables a este tipo de situaciones.
0: Esto es Radio Tiempo, necesito un amigo. Mi querida doctora Piedad, simulemos también actitudes, comportamientos que nos parecen muy cotidianos. Claro, es que no dicen, no, pero es que eso es normal.
1: Sí.
0: ¿Será que sí es tan normal o termina siendo casos de maltrato? Desde la vida cotidiana, ¿qué casos de maltrato se pueden dar con acciones que se repiten en nuestra sociedad y que terminamos normal?

0: doctora María Jimena nos estaba pues refiriendo toda la parte de la normatividad. De ahí, de esa parte, bien, se desliga también la parte cognitiva. Entonces, desde la parte cognitiva, el adulto mayor siente ciertos vacíos porque ya no está funcionando igual. Y, de hecho, los mismos que están alrededor también los hacen sentir de esa manera. Okay. Entonces, yo digo siempre el sentipensar. Entonces, ellos dicen, yo siento, pero yo pienso que ya no estoy siendo funcional, que ya no estoy siendo, y que por eso justifico al otro, justifico a la persona que me está dando el alimento, la que me está dando el techo, porque en ese momento yo tengo ese techo, porque mi hija me está dejando quedar ahí, así sea en una habitacioncita, ¿cierto? Uh-huh. Ahí va esa parte de la parte emocional, de la parte de afecto, de la parte de todo ese vínculo que sí. se gesta en la familia, pero también hay otro vínculo que también no se puede desconocer. Hay hijos que son muy buenos hijos y cuidan a ese adulto mayor con todo el amor del mundo, les dan todo lo que ellos necesitan, pero a veces también se pasa el límite. ¿En qué sentido se pasa? Que ya nosotros le decimos, ay, no lave la cucharita porque entonces de pronto se le cae, okay. como de pronto tiene ahí. Entonces ellos ya se sienten como que ya no están útiles, ya no sirven, ya estamos de lado y ya no. Esa es otra parte. Y de acuerdo a eso, también ellos en sí necesitan como ser valorados y que sean esa parte de que se tenga ese gesto como de humanidad. Entonces, desde que tengamos esa humanidad con ellos, ellos van a sentir, decir, ¿cómo te sientes? No, ¿cómo amaneciste? ¿Cómo te sientes?
1: Perfecto.
2: Doctora, ¿el abuelo que es el que hace los mandados siempre en la casa, es o no es maltrato?
0: Eso es un maltrato porque en cierto sentido, porque está haciendo un uso de esa parte de que ellos no lo están haciendo, entonces lo están usando. Vaya usted y no miran que hay un carro, que hay un bus o que ellos ya no tienen la misma movilidad, por ejemplo, y que ellos ya visualmente también pueden tener esa parte ya del ciclo vital de la vida que no podemos desconocer, la parte biopsicosocial que tenemos también emocional.
1: Ok, ¿hasta qué punto de pronto no confundir el tema de, bueno, me estás diciendo que bueno, puedo lavar la cucharita para no hacerlo sentir de que quizá no sean útiles en la casa, pero no los puedo mandar a hacer un mandado, valga la redundancia, uh-huh. ¿Qué sí hago, qué no hago? ¿Cómo así me estoy confundiendo?
0: Exacto. En ese sentido, la misma persona debe de mirar qué actividades puede realizar. Si yo veo que ella de pronto se le caen mucho los platos, entonces ya lo pongo a doblar ropa. Okay. Le coloco otra actividad que ellos se sientan que todavía sirven, porque ellos se sienten que ya no sirven.
2: Mm. Pero no se excedan en ponerlos a servir. Pero no se excedan en ponerlos a servir.
0: Eso, no excederse en eso, sino que sea paulatinamente, sino que a veces se va como a los extremos. Entonces, cuando se van a los extremos, ahí es donde pasa que ya no es un abuso o un uso de la persona, digamos así.
2: Esto es Radio Tiempo, necesito un amigo. ¿Ibas a apuntar algo?
3: Sí, es que el tema de maltrato es muy complejo, okay. porque a veces se nos vuelven situaciones naturales de cuando tenemos una persona en la casa que es la que nos acompaña con el tema de cuidadores de nuestros hijos y romper esa línea, pasar esa línea de que cuando se vuelve natural y cuando se vuelve maltrato, pues depende de cada situación personal, uh-huh. y el tema de capacidad o discapacidad que tenga el adulto mayor. A veces ellos, digamos, todo se vuelve silencioso.
2: Ok, se tragan,
3: exactamente, esa es la palabra. Y no lo manifiestan de esa manera. Por eso cuando tú dijiste ahorita, al empezar este segmento del programa, que nosotros deberíamos de hacer un insight, ¿cierto? Sí. Un examen de conciencia de realmente cómo es nuestro comportamiento y nuestra intención y si estamos abusando del otro, porque eso es a todo nivel, porque no tiene solamente que ver con los golpes, ¿sí?
2: Sí.
3: Con el maltrato físico, el maltrato psicológico, el maltrato económico, el bullying, o sea, muchas situaciones que se presentan. De hecho, la mayoría de las quejas que nosotros recibimos, PQR, tutelas, son por maltrato a los adultos mayores.

0: mayores, y no de parte de la familia, sino de otras personas que nos llegan a nosotros y tenemos que hacer ese tipo de intervenciones y ya pues pasar a la restitución de los derechos de los adultos mayores. Entonces, todos los casos hay que evaluarlos de manera particular, okay, como tú te sientas, porque también pueden haber otras situaciones que se pueden prestar a malinterpretaciones. Entonces, es un tema que sí tocamos con demasiado tacto, ¿cierto, doctora? Uh-huh. Y que pues es de analizar cada situación.
1: Bueno, 6:53, vinculemos oyente de Radio Tiempo. Caro, hasta ahora a Radio Tiempo necesito un amigo para que conversemos hoy con nuestras profesionales que vienen de la Alcaldía de Medellín y que están con nosotros para brindarnos siempre este espacio de crecimiento para todos. Gracias, se los devuelvo, muchas gracias. Bien acogidos y de vuelta también uno. Caro, oyente de Radio Tiempo.
2: Bueno, por aquí tenemos dos preguntas de un oyente que me parece demasiado interesante. Okay. Y dice, buenas tardes, quisiera que me ayudaran con mi padre para abordar el tema de la pantalla del celular, ya que mantiene muy pegado a este y cuando se le dice algo, él se enoja y no acepta dejarlo.
1: ¿Qué hacemos ahí, doctora? ¿Cómo podemos abordar ese tema? ¿Cómo podemos hacer que ese tema, que el papá diga, pero mija, déjeme estar en mi celular, no me moleste? ¿Cómo podemos hacer que ese adulto mayor tenga conciencia del uso de las pantallas?
3: Bueno, eso es un... en algún momento es muy difícil, como están también los niños en este caso, que es, ya tienen, digamos, adicción. Uh-huh. Entonces, se van a... Yo considero de que son herramientas que se deben aplicar y que debemos de mirar, es como ese acompañamiento al papá, okay, o al señor. ¿Por qué? Porque si yo digo, bueno, papá, nos vamos para allí y vamos a hacer esto y vamos a hacer una actividad y vamos a hacer un diario de campo, yo ya lo tengo en otras actividades. De hecho, yo he tenido personas así y han mejorado mucho. Entonces, han tenido, el celular es hacerlo ver qué te está trayendo el celular, qué te está trayendo todos los estados, ¿qué me está generando? ¿Bienestar? ¿O me estás antiestresando? ¿O me está quitando tiempo para hacer ciertas actividades que son más productivas, que me van a dar bienestar? Entonces, cuando yo logro que ese usuario se vincule ya como a otra serie de actividades, es decirle, vamos a hacer esto. Alguna vez decían, cuando estaba niño yo mandaba a mi niño, y ahora que estoy grande me mandan es a mí. Okay. Y se cambia el rol, sí, ¿cierto? Entonces, incluso en ese sentido también hay unos adultos mayores donde manifiestan, es que ya no me dejan hacer nada. Y yo sí me siento todavía que puedo hacer muchas cosas. Entonces, me siento como una carga, dicen ellos a veces. Entonces, en ese sentido, es porque se sienten así, entonces ya lo dejan y a veces lo llevan. Le dicen, ¿qué quieres hacer? No, vamos a ir a mercar juntos o vamos a ir a comer ciertas cosas. Pero ¿por qué no le preguntamos a esa persona
1: qué desea
3: que hagamos? No es lo que yo desee, sino lo que él también desea hacer.
2: Perfecto.
1: Más oyentes, claro, me parece muy bien.
2: Una pregunta también que me parece demasiado, o sea, esa me parece muy interesante y es, tengo dos adultos mayores, dos edades complejas en mi casa, una preadolescente, ¿y cómo hago para que ellos no choquen tanto en esas edades?
1: Dios, qué reto, ¿no? Qué reto.
3: Esa parte de las intergeneracional es compleja. Pero se puede adaptar, es tener presente de que se va a mirar al adolescente que está en una parte biopsicosocial, en unos cambios del ciclo vital del adolescente, que en algún momento ya van desconociendo como, ay, no, mi abuelo tal cosa o mi abuela. Entonces, en ese sentido, ellos van mirando y diciendo, bueno, yo ya me canso aquí, ¿qué voy a hacer? Y la abuela también se cansa. Ese ruido de la música, esa parte me tiene ya cansado. Es como ir a mediar y mirar esos y sopesar la situación. Cuando yo medio con cada uno y pongo unas normas, unos límites, sin irnos al autoritarismo, que es diferente, entonces ahí logro un enlace y una conexión intergeneracional. Es explicar y mirar en cada uno las edades en que estamos. Si yo miro al niño desde arriba, yo siempre miraba a mis hijos de que ellos me leyeran los labios. Entonces es como explicarle a la chica, sí, cómo es esa parte, y a la abuela o a la persona adulta es explicarle también cómo es ese ciclo y que ella también pasó por ciertas circunstancias o ciertos cambios.
1: Es un fomento de la buena comunicación, de la comunicación asertiva. Escuchemos. Exacto. Oyente, Caro.
2: Bueno, más oyente Radio Tiempo, 314-576-1059. Hola, Radio Tiempo.
4: Buenas noches. Te habla Nelly de la ciudad de Bello.
1: Gracias.
4: Quiero participar en este tema.
1: Por supuesto.
4: Que es demasiado importante para nosotros los adultos mayores.
1: Adelante, mi querida.
4: Qué bueno que estén en estos programas para nosotros que nos sentimos tan solos. Que ya los hijos, cada quien coge su camino y pues al decir de ellos es que ya tenemos nuestro hogar. Son cosas que a uno de padre le duele mucho. Y también hay otro tema, que los hijos a veces empiezan a ser o actuar como padres de uno. Yo soy una persona que he sido muy independiente, levanté a mis hijos yo sola y ahora me veo como atada a hacer lo que ellos quieran. Más que ustedes, yo no puedo decir algo porque eso es mentira, no invente. Eso es tan doloroso. Ojalá los hijos escuchen a los profesionales, porque de verdad necesitamos mucha ayuda porque nos sentimos muy abandonados, ya ni siquiera como abuelos, porque casi no, ya los hijos no quieren tener niños, entonces ya ni como abuelos servimos. Esa es la triste realidad del adulto mayor de hoy en día. Yo escucho Radio Tiempo todo el tiempo.
1: Gracias, mi querida Nelly. Doctora, ¿me permite 30 segundos?
3: Sí.
1: Y ya regresamos a responderle a nuestra querida Nelly.
3: Muy bien, gracias.

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1: 6:59 en tu Radio Tiempo Medellín. 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
1: Siete en punto, a las 7:00 tu Radio Tiempo Medellín. Doctora Nelly nos da como entre consejos también un diagnóstico de su vida. Y no es como muy ajeno a lo que sucede. De hecho, Caro, me pareció muy lindo lo que Nelly hizo. Ella habló a títulos generales. Uy, sí. Y es porque no es un caso aislado. ¿Qué podemos hacer ahí, doctora?
2: Bueno, primeramente, buenas noches, Nelly. Me parece importantísimo que hayas expresado, que hayas hecho esa catarsis, porque hay que expresar. Y cuando yo logro hacerlo, lo sano y me libero. Entonces esa parte también espiritual, esa parte del sentir pensar, nos da mucha bienestar y mucha alegría, como lo logré, lo dije, y ya volvemos a esa parte donde podemos hacer, qué podemos hacer. Yo considero desde la parte de psicología que debes de tener una buena comunicación y poner límites con los hijos y decirle, bueno, acá y esto pasa acá, y mirar, organizarse y hacerlo de manera asertiva. Asertiva es que lo digamos en las palabras adecuadas, yo me siento de esta manera, no que porque son así conmigo, no, yo me siento de esta manera, yo siento esto, yo quiero manifestarles esto. Si ellos en algún momento no le escuchan, no le prestan como atención como lo deben de hacer, ya usted se liberó diciéndoles y ellos ya lo tienen claro, y eso nos va ayudando al bienestar y a tener